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0: Muy buenas noches, sean todos bienvenidos un día más, una noche más, una semana más a disfrutar del programa más farandulero de la semana. Bienvenidos Ciudad Guayana, Venezuela y al mundo, conectado a través de radiocaroni.es.tl y en Ciudad Guayana por la 93.1 FM. ¿Cómo están todos? Ocho y veintiuno de la noche. Hoy miércoles 8 de julio. Volvimos, muchachos, volvimos. Aquí estamos con nuestro programa habitual que usted anhelaba. Siempre respetando el luto por todos los venezolanos que sufrieron el 24 de junio en los 6 estados. Pero aquí estamos, muchachos, con buena energía, con entusiasmo, y la vida continúa. Temprano todo el equipo de Al Ritmo de la Noche estábamos conversando de la producción que vamos a tener la próxima semana. Ya estuvimos, mejor dicho, conversando con algunos artistas. Y allí vamos, ya tenemos algo organizado. A veces que quiero soltar las informaciones, pero la productora me dice: Cálmate, Peter. 8 y 23 de la noche, voy a presentar a mis grandes aliados comerciales que me acompañan de lunes a viernes de 8 a 10 de la noche. 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Hoy me acompaña el Farandi en la consola musical. En la asistencia de producción, Oli González, todo bajo la dirección del ingeniero River Quintero. Yo soy
1: Peter Godoy,
0: productor nacional independiente de 30.728, y me conocen en Ciudad Guayana, Venezuela y el mundo como
1: el más farandulero de la radio.
0: Así mismo es. Nuestro número telefónico, el 0414-895-1043, y nuestras coordenadas para que nos sigan y siempre estén pendientes de todo, las informaciones que nosotros subimos a nuestras redes sociales. Caroní FM, por todas las redes sociales, por Instagram, Peter Godoy, el más farandulero. Y radiocaroni.es.tl es nuestro streaming. Así que estamos listos. 8 y 25 de la noche. A ver, ¿quiénes están conectados el día de hoy? Bueno, no tenemos el cable. Esperemos que la próxima semana podamos tener el cable para poder, porque se vienen entrevistas, se vienen premios y hay que recibir llamadas. A ver, 8 y 25 de la noche. Ajá, ya se están activando. Ok, ya vamos a saludar. Mi gente es San Félix, El Pao, Core 8, Ventuari. Activarse, porque así comienza Al Ritmo de la Noche.

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1: 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Ese es nuestro streaming para que ustedes se conecten conmigo hasta las 9:50 de la noche. Bueno, tengo una información, gracias a la red social Upata al día 24 por Instagram. Me enviaron esta información. 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Al menos 16,686 personas están alojadas en los 87, gracias Brandy, en los 87 campamentos transitorios habilitados por el gobierno de Venezuela luego del doble terremoto ocurrido hace 2 semanas. Así informó este miércoles el ministro de Educación Héctor Rodríguez a través de su cuenta en Telegram. El ministro, sobre todo el ministro, detalló que los campamentos tienen una capacidad instalada de 22,477 plazas, aumentando la cifra publicada en el balance del martes, cuando se reportaron 20,227. El estado más devastado por los terremotos fue el estado La Guaira, al norte del país. Tiene la mayor cantidad de personas bajo resguardo en los campamentos, con 10,469 en 26 campamentos transitorios.
0: Yes.
1: Sobre todo seis de ellos. Aquí que me ayude el internet. 26 de ellos transitan, 6 de ellos en proceso de ampliación, según el reporte, con corte a las 6 horas local. Entre tanto, en la capital, venezolana, hay 5,046 personas en los 39 campamentos instalados, mientras en el estado Miranda, cercano a Caracas, hay 22 campamentos con 1,171 personas. Según el estudio balance oficial de este martes, la cifra de muertos por los terremotos subió a 3,685, mientras que la de los heridos se mantuvo en 16,740, sin ofrecer cifra de desaparecidos. No sé si yo se lo comenté el día lunes, pero este lunes las clases escolares en 18 de los 24 estados del país que no fueron afectados por los terremotos, mientras que en La Guaira, el más devastado, y las labores se concentran en la remoción de escombro de los edificios colapsados y la recuperación de los cuerpos. El doble terremoto es el más mortífero que ha vivido Venezuela en el último siglo. 59 años antes de que esto fue en julio de 1967, se produjo las proximidades de Caracas un sismo en el que murieron 245 personas. Miles sufrieron heridas y los daños materiales fueron muy cuantiosos.

imagínense ustedes. Y así vamos, poco a poco. Estamos 8 de julio y ya va en 700. Imagínense. Y aquí de diciembre llega a 1000. Fácil, fácil. 8:39 de la noche. Extrañaban el merengue, extrañaban la salsa, el reggaetón. No vamos a colocar Frandy el reggaetón hoy. Vamos a colocar merenguito, una bachata para ir subiendo el ánimo, los decibeles poco a poco. ¿Ok? 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Ciudad Guayana quiere música. Así que vamos a escuchar estos temas. Y ya regresamos al ritmo de la noche.

0: 8:53 de la noche. Nuestro número telefónico, el 0414-895-1043. Gracias a los amigos de Teledeporte que envían esta información. Adiós, la leyenda. Se confirmó el fallecimiento de Phil Regan a sus 89 años, histórico manager estadounidense que marcó una época en la Liga de Béisbol Venezolana. Regan dirigió a los Leones del Caracas, Navegantes del Magallanes, Cardenales de Lara, Pastora de los Llanos, Bravos de Margarita y Tiburones de La Guaira, convirtiéndose en uno de los managers más recordado de nuestra pelota venezolana. Hasta la fecha es el único estratega que en conquistar títulos con los dos eternos rivales, Leones y Navegantes del Magallanes. Así que Dios lo tenga en su santa gloria. Phil Regan. 8:54 de la noche. 0414-895-1043. Saluda a las morochas. Dice, extrañaba esos merengues. Peter. Se está cayendo todo. Tú sabes que es raro que uno le puede estar comunicando las cosas poco a poco con esa voz tan sutil y ahora más dinámico, ¿no? Entonces se nota como extraño, ¿eh, Frandy?
1: Yes.
0: Pero aquí estamos, poco a poco. A las 8:55 de la noche les voy a hablar de publicidad. 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Alguien, vamos a ver Vamos a leer algunos mensajes aquí. Me dice, apareció. Dice, hola, feliz noche, saludos. En casita, escuchándote. Di Malvi, Sebastián y la señora Cruz en Río Negro. Saludo para ustedes. Bueno, parece que no les gusta la música romántica. Colocamos el merengue y apareció Di Malvi y apareció el Farandi, ¿eh? ¿Qué te parece, Abrandi?
1: Yes.
0: Aparecieron, están apareciendo poco a poco. Saludos para ustedes. Se está activando Río Negro igualmente, gracias. Nuestro número telefónico, el 0414-895-1043. Saludos para Alex en San Félix, reportando sintonía a Peter Godoy. Por aquí también, Beatriz en Ventuari. Quiero escuchar un tema de Olga Tañón. Ya lo estamos buscando, el que sea, Beatriz. Me dice, sí, el que a ti te guste. Listo. 8:59 de la noche. 0414-895-1043. Activarse. Rueden, rueden. Díganle que volvió el más farandulero de la radio. Ya estamos listos. Estamos con la misma energía, con esa gana de escuchar, de bailar y de saber de todos ustedes. Vamos a escuchar este tema, ¿eh? Bruno y Sony, Ojitos Bonitos. Regresamos a la segunda hora. Vamos a escuchar varios temas y al regreso más de Al Ritmo de la Noche.

0: 9:19 de la noche. Seguimos conectados a través de la 93.1 FM por nuestro vía streaming radiogaroni.es.tl. Facilito. 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Bueno, aquí me envía una noticia a la... Me la envió la actriz Ivette Domínguez. Hoy, esto fue a la 1:25 de la tarde. Hoy 8 de julio. 8 de julio, una esperanza más. Una esperanza más. Nuevo milagro en Venezuela. Bukele anuncia que rescatista salvadoreños lograron rescatar a una mujer atrapada. Un trabajo de 7 horas. 7 horas de labores, muchachos. Luego de un trabajo muy fuerte, todo el equipo de Nayib Bukele, donde todos los venezolanos le dan gracias. Gracias, presidente, por todo lo que hace por Venezuela. Ustedes saben que es 7 horas. Una señora atrapada bajo los escombros. Imagínense ustedes. Volver a nacer. Eso es. Eso es trabajar con amor, como debe ser. 9:22 de la noche. 9:22 de la noche. Ya tengo más noticias, pero vamos a hacer publicidad. 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
0: 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Vamos a saludar. Por aquí nos saluda Elis Aray, Farandi. Para qué le hace falta aquí en Venezuela, para que ponga orden, Elis Aray de Los Olivos. Bueno, esa decisión, bueno, no la tomamos nosotros, pero bueno, se le respeta las opiniones de cada quien. Por aquí dicen... ok. Saludos a mi gente de San Félix, conectado. Saludos para... ok. Saludos para mi compadre en San Félix. Mi compadre Oscar. Saludos también por aquí a Marjorie, que está en sintonía también en Unare 2. Me dice, no vale, no te tenemos olvidado, te queremos mucho. Gracias, gracias. Ya volvimos, muchachos, ya volvimos. 9:29 de la noche, 0414-895-1043. Listo, listo, listo. Seguimos activados. hasta las 9:50 de la noche. Vamos a escuchar. ¿Cuántos farán? Dos, tres. Lo que pida el público. Ellos son los protagonistas del día de hoy. 9:30. Cambio nuestro digital. ¿Qué vamos a escuchar? Royal Consentido. Súper contento. Así estamos nosotros.

0: 9:40 de la noche. 0414-895-1043. Nuestras coordenadas para que ustedes nos sigan y siempre estén conectados con nosotros de lunes a viernes. Caroní FM por todas las redes sociales y por Instagram. Peter Godoy, el más farandulero. Así que a seguir estas cuentas. Vamos, muchachos.
1: Yes.
0: Porque la próxima semana se vienen cosas buenas, cosas buenas. Ya nos estamos activando. Ya estamos con nuestro programa habitual que tanto les gusta a todos ustedes. Aplauso Poliedro. Nueve y 9:41 de la noche. 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Mira, ya está casi listo. Cuartos de finales, la semifinal y la final del Mundial 2026. Bueno, les voy a decir algo. Yo no quiero ni leer. ¿Ah? Yo no quiero ni leer esta picardía. Sí, vale, no. Programación. Ajá. Bueno, les voy a decir algo. España y Bélgica, Francia, Marruecos, el jueves, es decir, mañana, a las 4 de la tarde, Francia, Marruecos. El viernes a las 3, España, Bélgica y

0: el sábado a las 5 de la tarde, Noruega, Inglaterra. Y el sábado a las 9 de la noche, Argentina, Suiza. Ahí tiene que ser Egipto, Suiza. Claro, vale, claro.
1: ¡Yes!
0: Así que la semifinal. La semifinal va a ser el martes, y el miércoles semifinales, y sábado y domingo partido por el tercer puesto, y final el domingo a las 3 de la tarde. Listo. Bueno, que gane el mejor. Claro, chico. ¿Tú ibas a quién? ¿Argentina?
1: ¡Yes!
0: No, hombre, Farandi. Estás pasado, Farandi. ¿Ah? Estás pasado. Vamos a ver, tengo una información aquí para cerrar hoy, miércoles 8 de julio. Vamos a ver a qué hora. Hace 47 minutos me envía esta información. Llegó a Venezuela una delegación médica junto con más de 5 toneladas de ayuda humanitaria procedente de Haití. Hace 47 minutos. Nos lo envía a nuestros grandes amigos de Ciudad Guayana. FB. Así, desde Haití, 5 toneladas de ayuda humanitaria. Saludos para el fantasma. Llegó el fantasma. Síganlo por sus redes sociales. El fantasma. Ese es mi hermano querido. 9:47 de la noche. 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Pizza Todo Pizza R.A., las mejores pizzas de la ciudad. 9:48, ya casi nos vamos. ¿Qué dice la...? ¿Qué dice producción? ¿Hasta las 10? 9:55. Por aquí nos dicen... A ver... ¡Excelente, Godoy! Buena música el día de hoy. Saludos para él y para su señora esposa, que están conectados a través de la 93.1 FM. Ahí sí... Sí, así mismo es Ellis. El árbitro le robó el juego a Egipto. Sabrá Dios cuánto le sumaron en la cuenta. Así mismo es. Por aquí me dicen, haciendo panqueca, lista para dormir. Estoy esperando que termine al ritmo de la noche desde un área 2. Sofía y mi hija, escuchándote un rato. Hoy estuvo un largo trabajo y me encantó los merengues del día de hoy. Saludo para Sofía. 9:49. Bueno, ya nos vamos. No, vamos a escuchar dos temas y despedimos. ¿Listo? Listo. Dale, pues.

0: Bueno, nos fuimos. Gracias a todos los que se conectaron por la 93.1 FM y a todos los que se conectaron a través de radiocaroni.es.tl. 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Hoy me acompañó el Farandi en la consola musical, en la asistencia de producción, Oli González. Todo bajo la dirección del ingeniero River Quintero. En el Farandi, ¿tú eres loco?
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0: Yo soy Peter Godoy, productor nacional independiente 30.728, y me conocen como
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0: Nos escuchamos mañana jueves 9 de julio, así que mañana va a estar mucho mejor. Esperemos que mañana le traiga buenas noticias que le va a gustar para la próxima semana. Ustedes saben que los jueves son de conociendo a tu artista preferido, ¿ok? Así que agradecido con todos ustedes, muchachos, por conectarse el día de hoy. Los que van a casita, vayan, y si van manejando, vayan manejando con mucha precaución y mucha responsabilidad. Utilicen el cinturón de seguridad. Se les quiere mucho. Y mañana nos escuchamos por aquí, por la 93.1 FM. Lo voy a dejar con este tema de Chino y Nacho, Mi Mejor Canción. Que pasen buenas noches. Gracias por conectarse el día de hoy.

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para comenzar. 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Yo me llamo Justo, Pancho, Antonio, Tirso, Manuel, o José, o Juan de los Santos, o Nelson, o Rafael. 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
2: Bien, señoras y señores, qué placer saludarles y compartir con ustedes una vez más. Hoy es jueves 9 de julio, y por supuesto le damos la bienvenida nuevamente a nuestro programa por el día de hoy, y por supuesto ya casi inicio del fin de semana. Hoy es jueves 9 de julio. Sean cordialmente bienvenidos, gracias por acompañarnos y por estar allí siempre conectados a través de la buena radio, a través de lo que es lo nuestro. Lo nuestro siempre es primero, lo nuestro es Venezuela, y por supuesto les acompañamos juntos en lo bueno y lo mejor, y lo mejor está aquí a través de Radio Carolina 23.1 FM. Es de temprano, 4 de la mañana hasta las 7, estaremos acompañándoles junto a todos ustedes a través de este dial y por supuesto compartiendo lo que es nuestra música. A esta hora quiero por supuesto darles la bienvenida a todos y cada uno de ustedes que conectan con nosotros como siempre, y por supuesto están allí disfrutando de lo que es nuestra música, nuestras tradiciones, esperando lo que es las informaciones, y por supuesto nosotros la traemos para todos ustedes el día de hoy. Hoy retomando lo que es la estructura original de lo que es nuestra programación, por supuesto con nuestras cortes, nuestras secciones y por supuesto nuestros tres bloques informativos, el pronóstico del tiempo, coladito de café, todo como normalmente lo veníamos haciendo, por supuesto, luego de respetar lo que ha sido en estas últimas dos semanas el duelo nacional por los sucesos ocurridos el pasado 24 de junio, que por supuesto continuamos llevando ese luto en nuestro corazón. Pero como lo leí ayer y lo escuché en varias plataformas digitales, nosotros como venezolanos tenemos que continuar, tenemos que trabajar, tenemos que seguir de alguna manera el ritmo que llevábamos, aunque nos cueste un poquito adaptarnos a la realidad, pues tenemos nosotros que continuar, y para eso estamos nosotros acá, por supuesto, para llevarles ese rayito de esperanza a todos y cada uno de ustedes que siempre despiertan con nosotros y que están por ahí disfrutando de lo que es nuestra programación. A esta hora de la madrugada, 4:28, la bienvenida cordial en nombre de la directiva de la estación, a cargo del ingeniero Rider Quintero, en la producción y conducción este humilde servidor Elioner García, 35.890 certificado de productor nacional independiente emitido por el Ministerio de Comunicación e Información. Aquí estaré junto a todos ustedes hasta cercana las 7 de la mañana. 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Recuerden, el 0412-977-6336 es nuestra línea telefónica para texto y para WhatsApp, y también seguirnos en redes sociales como arroba amanecer informativo 2.0, arroba caroni FM, arroba Elioner García Oficial en todas las plataformas digitales. Ahí estamos conectados con todos ustedes a través de nuestro canal en TikTok, arroba Elioner García Oficial, arroba Caroní FM y Radio Caroní .es.tl. Esa es nuestra página web. Por ahí usted puede conectar directamente con nosotros, escucharnos desde cualquier parte del país y disfrutar de toda nuestra programación. Vamos a ir con la parte musical y ya regresamos con nuestro resumen informativo del día de hoy en este amanecer informativo único y original. Quiero también notificarles que desde el día de, desde el pasado miércoles, desde el pasado martes, perdón, a las 5 de la mañana sufrimos un apagón eléctrico acá en Altavista. Esto ha dejado y ha afectado lo que ha sido con fluctuaciones eléctricas, lo que es nuestra señal. Y esto pues tiene como cierta interferencia desde el día de ayer en todo lo que es nuestra señal y señal de otras radios de acá de la zona. Pues el día de ayer estuvo el ingeniero Rider Quintero, quien es nuestro director, haciendo las revisiones pertinentes. Pues el día de ayer se nos hizo prácticamente imposible finalizar lo que fue nuestro programa, pues por estos cortes eléctricos que ocasionan que las fluctuaciones eléctricas durante la mañana, no sé si ustedes lo han notado, creo que lo están notando, hay cierta interferencia que ocasionan que nuestra señal salga del aire por unos segundos y vuelva nuevamente. Entonces tenemos ese vaivén, va y viene lo que es la señal, sale del aire, volvemos, vuelve a salir, vuelve a entrar. Entonces estamos en ese dilema desde el día de ayer, durante todo el día, y por supuesto ahorita en la madrugada lo estamos presentando, lo he notado desde hace algunos minutos, así que por eso también les pedimos nuestras disculpas a ustedes que están allí conectados con nosotros, pero ya bueno, ya son cosas de situaciones de causa mayor que pues escapa de nuestras manos y no podemos controlarlo. Así que bueno, el llamado también es a nuestros buenos amigos de Corpoelec que nos estén escuchando, buscar una solución a lo que es este problema que hoy por hoy está afectando a muchas emisoras de radio, específicamente las que estamos ubicados en esta zona de Altavista Norte, esta zona del CENIAT, lo que es Centro Comercial Babilonia, la carrera Tocoma, todas estas emisoras que están ubicadas en este sector pues están viendo afectadas por estas fluctuaciones eléctricas y pues ocasionan que nuestra señal salga del aire. Vamos con la parte musical y regresamos en minutos con más de este amanecer informativo único y original por acá por la imbatible Radio Caroní 93.1 FM. Hoy es jueves 9 de julio, ya regresamos.

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1: Estamos de vuelta con todos ustedes a esta hora, son las 4:36 de la madrugada en este amanecer informativo. Aquí estamos nuevamente con todos ustedes conectados, a pesar de las fluctuaciones que estamos teniendo en este amanecer informativo al día de hoy, jueves 9 de julio de este año 2026. Esperemos las fluctuaciones nos permitan trabajar y culminar el programa hoy completamente. Es lo que queremos. Más sin embargo, les recordamos que ustedes pueden reportarnos la sintonía al 0412-977-6336 para texto y para WhatsApp. Ok, por ahí usted puede conectar directamente con nosotros el día de hoy en este amanecer informativo. Hoy es jueves 9 de julio, pues dos semanas después del fatídico terremoto del pasado 24 de junio, 15 días. Estaríamos cumpliendo el día de hoy de estos sucesos. Pues quiero dar lo que es el resumen informativo a esta hora 4:37 de lo más actualizado, lo que ha ocurrido en estas últimas 24 horas para todos ustedes en materia de información. Pues las autoridades de los organismos de monitoreo han actualizado para el día de hoy lo que son las cifras oficiales en medio de las persistentes labores de rescate y remoción de escombros fallecidos. La cifra oficial de las víctimas fatales ha ascendido a 3.811 personas fallecidas hasta el momento. Se reportan de manera oficial 16.740 personas heridos y desaparecidos y damnificados, mientras el gobierno reporta cerca de 17.907 personas sin vivienda. Las plataformas ciudadanas independientes como Desaparecidos Terremoto Venezuela acumulan más de 30.000 reportes de personas cuyo paradero no se ha podido confirmar. Las Naciones Unidas calculan cerca de 7 millones de damnificados directos e indirectos. Es la información que se tiene a esta hora. Pues uno de los hechos clave en los últimos 24 horas ha sido la finalización del duelo nacional. El país concluyó formalmente el periodo de 7 días de duelo nacional decretado por el Ejecutivo Nacional. Durante este tiempo rigieron medidas de solemnidad institucional, suspensión de eventos de entretenimiento masivo y restricciones parciales comerciales, como la aplicación de la ley seca en diversas jurisdicciones municipales. También uno de los casos más actualizados al día de hoy es el caso del niño Lucas Gámez. En el plano de las labores de rescate en el estado La Guaira, la zona de desastre, se confirmó el doloroso hallazgo sin vida de Lucas Gámez, un niño de 9 años de nacionalidad argentino-venezolana. El menor llevaba 2 semanas atrapado en las estructuras colapsadas de un edificio residencial y se había convertido en un símbolo de la búsqueda incansable de sobrevivientes. Las acciones diplomáticas por recursos de emergencia, pues la presidenta encargada de la República envió un comunicado oficial al rey Carlos III del Reino Unido solicitando la liberación de los fondos en oro pertenecientes a la República que se encuentran retenidos en el Banco de Inglaterra. El gobierno argumenta que el desbloqueo de estos activos es de carácter urgente y estrictamente humanitario para financiar la masiva reconstrucción de la atención de la emergencia. También equipos de salvamento de más de 30 países que asistieron a la fase inicial de búsqueda y rescate en estructuras colapsadas han comenzado a retirarse de forma progresiva. La fase operativa pasa ahora a la remoción de escombros masivos, estimados en más de 1 millón de toneladas de escombros aproximadamente, y la consolidación de los 79 campamentos provisionales de refugio instalados en el territorio nacional. A nivel de infraestructura y servicios esenciales, el norte de Venezuela continúa sufriendo fuertes fallas en el suministro eléctrico y de agua potable, mientras se avanza paulatinamente en planes especiales de transporte ante el colapso y las reprogramaciones en el Aeropuerto Internacional de Maiquetía. Esto es un resumen informativo que compartimos con ustedes a esta hora de la mañana de lo que es la situación hoy en nuestro país. 4:41 de la madrugada en este amanecer informativo que traemos para todos ustedes el día de hoy a través del imbatible Radio Caronino 23.1 FM. Dicho esto, también quiero compartir con todos ustedes lo que son los titulares correspondientes para el día de hoy en los distintos portales informativos a los cuales nosotros acudimos para llevarles lo que son los titulares correspondientes en este amanecer informativo. Pues para el día de hoy, en materia nacional y a través del portal informativo de Primicia de Guayana, primicia.com.be, suma más de 3.800 fallecidos por terremotos. Para el día de hoy es el titular que destaca a esta hora en esta primera plana. Gobierno y la Organización de las Naciones Unidas apuestan por casas prefabricadas para afectados por los terremotos. Es el titular que destaca a esta hora en esta primera plana. Yo aquí quiero hacer un comentario referente a esto. Unas casas prefabricadas pues serían de manera emergente por lo que es la emergencia. A veces las personas prefieren vivir en una vivienda prefabricada mientras se reconstruye una casa, pero como es de esperarse siempre en Venezuela, es un mientras tanto. Y bueno, con la situación país actual que estamos viviendo, también está el mientras tanto, que podría pasar a un mientras siempre, y eso es lo que no se quiere. Así que esperemos no sea un mientras siempre y sea en realidad un mientras tanto. Entre otros titulares que también destacan, el dólar de Venezuela, el Banco Central de Venezuela alcanzó los 700 bolívares para el día de hoy. Es el titular que destaca estar en esta primera plana. Transparencia, Venezuela lanza plataforma para rastrear la ayuda humanitaria. Titular que destaca estar en esta primera plana. También...

Crypto.com, el gobierno y la ONU apuestan por casas prefabricadas para afectados por terremotos. Titulares destacados a esta hora: ayuda humanitaria que llega a Venezuela puede ser rastreada. También infectología descarta brotes epidémicos por víctimas del sismo en Venezuela. Otro de los titulares que también destacan en esta primera plana: inicia vacunación contra la fiebre aftosa en el Callao. Sindicalistas se piden la salida de Delcy Rodríguez y critican su respuesta ante los terremotos. En materia deportiva, pues fallece el legendario Phil Regan, el buitre, manager de campeón de la Liga Venezolana de Béisbol Profesional. Y en materia global, Amazon establecerá un puente aéreo para llevar ayuda humanitaria a Venezuela tras los terremotos. Titulares destacados en esta primera plana del diario 2001, 2001online.com. 4:44, me voy hacia el diario 2001, 2001online.com. Onda tropical número 26 en Venezuela. Estos son los pronósticos para las próximas horas. La estaremos compartiendo con ustedes a las 6 de la mañana en nuestro pronóstico del tiempo, si Dios nos los permite, por supuesto. La petición de Delcy Rodríguez al rey Carlos III tras los terremotos. Tensión entre Estados Unidos e Irán. Trump revela contactos, pero duda de la palabra de los iraníes. También guerra de precios en el sector minorista. Son titulares que también destacan en esta primera plana en materia nacional. Trump advierte un nuevo ataque contra Irán, amenaza con destruir sus plantas eléctricas. Y también destacan, entre otros titulares nacionales, dólar y el euro para este 9 de julio, pues la moneda estadounidense ya supera los 700 bolívares. La ONU pide aliviar sanciones a Venezuela tras los terremotos, titulares en materia nacional. En materia internacional, Estados Unidos termina la tregua con Irán y reactiva la ofensiva militar. Esto dijo Trump sobre sus nuevos ataques. También Agencia de Informaciones EFE indica que España eleva a 36 los ciudadanos fallecidos por los terremotos en Venezuela. Los precios mundiales de los alimentos registran una baja y también es un aliado terrible. Trump amenaza con atacar nuevamente a Irán. María Corina Machado envía nuevo mensaje a Venezuela. Es otro titular que también destaca en esta primera plana. También, en materia de sucesos, pues hallan sin vida al niño argentino Lucas Gámez entre los escombros de las residencias Miramar. Estrangulan a adolescente y abandonan el cuerpo en vía pública. Y agredió físicamente a una docente dentro de una institución. Detienen a concejal por violento episodio. Titulares que destacan a estar en esta primera plana en materia de sucesos: identificados y sepultados en tumbas individuales, así se realiza la inhumación de las víctimas del terremoto de La Guaira. Son las 4:46, son titulares que compartimos con ustedes a esta hora a través de este amanecer informativo por acá por La Imbatible, Radio Caroní 93.1 FM, Imbatible en sintonía. Informaciones que compartimos con ustedes gracias a los portales informativos de Primicia de Guayana, primicia.com.be. 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Estos portales informativos pues nos permiten compartir con todos ustedes lo que es la información para el día de hoy. En este, su amanecer informativo único y original. 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Son las 4:48, vamos con buena música. Regresamos en minutos para más reportajes y por supuesto leer sus saludos y mensajes a través del 0412-977-6336. 4:48 de la madrugada.

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1: Estamos de vuelta con todos ustedes. Hoy es 9 de julio, son las 4:51 de la madrugada. En este amanecer informativo que traemos para todos ustedes a través de la imbatible Radio Caroní 93.1 FM. Qué placer para nosotros seguir compartiendo con todos ustedes lo que es lo nuestro, nuestra música, nuestras tradiciones en este jueves 9 de julio. 4:51 de la madrugada. Quiero aprovechar, pues, creo que lo vamos a agarrar de costumbre. Ahora vamos a tener reportajes. Hemos tomado la decisión de tener, mientras pasa lo que es esta contingencia y continúe lo que son los hechos ocurridos, buscando, como quien dice, una normalidad lejana de lo que ha dejado estos sucesos en los últimos 2 semanas. Es imposible ignorar lo que en realidad está pasando con nuestro país el día de hoy. Es algo bastante lamentable el que después de 15 días sigan apareciendo cuerpos. Dicen que todavía puede haber personas con vida en algunas edificaciones. Esperemos que sí, pero ya después de 15 días la esperanza es muy poca. Y de conseguir a alguien con vida, pues esto sería algo totalmente milagroso al día de hoy, ya 9 de julio del año 2026. Más sin embargo, estamos al aire con nuestra jornada habitual de lo que es este amanecer informativo, retomando nuevamente lo que es nuestra programación, como la veníamos trabajando, como la veníamos llevando para todos ustedes. Una jornada de profundo duelo nacional que tuvimos que cumplir durante estas 2 semanas, un duelo nacional que dimos nosotros mismos como venezolanos. Luego, el decreto de duelo nacional dado por el Ejecutivo, abrimos esta emisión del día de hoy de este amanecer informativo con información un poco dolorosa, pues todavía continúan apareciendo cuerpos de personas fallecidas, todavía estamos con esta contingencia nacional, pero

0: más aún el hallazgo sin vida de un niño que pues había también despertado la esperanza de poderse conseguir con vida, el pequeño Lucas Gámez, un pequeño de nacionalidad argentino-venezolana que residía en La Guaira. Pues luego de 2 semanas, su inalcanzable búsqueda bajo los escombros, pues Lucas se ha convertido lamentablemente en el símbolo del dolor más agudo de la nación, el de nuestros niños. Pues esta información la comparto con todos ustedes a continuación y es un análisis informativo, pues por la periodista nacional Shirley Barnaghi a esta hora de la mañana, 4:54. Escuchemos.
1: Venezuela recibe una noticia que duele en lo más profundo. Lucas Gámez, después de 13 días de búsqueda, de esperanza, de oraciones y de una espera que mantuvo en vilo todo un país, fue encontrado sin vida. Su historia no fue solo la de una familia esperando un milagro bajo los escombros, fue también la historia de un país entero aferrado a la fe, deseando que todavía quedara una posibilidad, una señal, una respuesta distinta. Durante 13 días, Lucas nos recordó el valor de una vida, nos recordó que detrás de cada cifra hay un rostro, hay una familia, una historia, una mesa donde alguien falta, una cama que quedó vacía, una madre, un padre, unos hermanos, unos amigos que no dejaron de esperar. Hoy esa esperanza se transforma en duelo, pero también en memoria, porque Lucas ya no es solo un hombre entre las víctimas de esta tragedia, es un símbolo de todos los que fueron buscados, de todos los que aún faltan, de todos los que siguen esperando una noticia. Cuando unos padres pierden un hijo, no hay palabra en el diccionario capaz de nombrar ese dolor, no existe consuelo suficiente, no hay frase que alcance, no hay explicación que pueda ordenar lo que rompe el alma y altera para siempre el sentido natural de la vida. Solo queda acompañar, abrazar en silencio y honrar esa vida con memoria y con respeto y amor. A su familia, nuestro abrazo más profundo, y al país, una petición, que este dolor no se convierta en silencio, que cada vida perdida nos obliga a mirar de frente lo ocurrido, a acompañar a quienes siguen sufriendo y a no permitir que la tragedia se diluya con el paso de los días.
0: Hoy son las 4:55. Esto es un análisis que nosotros siempre compartiremos a esta hora de la mañana con todos ustedes, siempre que podamos. Lo que dice Shirley es totalmente cierto. El día de hoy, pues, tenemos que ser un poco empáticos con las familias que, pues, lamentablemente han perdido un ser querido. No solamente un hijo, puede ser un hijo, un hermano. Una familia que hoy no está completa, incluso familias que tras estos sucesos han quedado totalmente desintegradas, pues, o desde el padre que perdió a su esposa y sus 3 hijos, hasta la madre que perdió a su esposo y a todos sus hijos. Pues es algo totalmente trágico lo que vive hoy nuestro país, mas sin embargo nosotros como venezolanos tenemos ese corazón arrugadito por ellos, porque aunque tal vez no sean familia nuestra, hoy lo sentimos con el mismo dolor. Son las 4:56. Quise compartir este análisis antes de despedir esta primera hora de este amanecer informativo a través de la imbatible Radio Carmín. Quiero aprovechar para saludar a nuestra audiencia que nos escribe por acá desde temprano. La gente que conecta con nosotros a través de este amanecer informativo me dice por acá, despertando con amanecer informativo desde Sao Paulo, Brasil, Dalia Gómez. Me dice por acá, también me escriben, buen día amigo Elion R y personas que forman el grupo Despertando con Amanecer Informativo, dando gracias a Dios por este nuevo día, fortaleza para seguir adelante. Te mando tu cafecito virtual. Yamila Sumarín, salud mi gente de 25 de marzo, mi gente Inés Romero, las Curiaras que conectan por acá con nosotros. Salud y muchas bendiciones para todos, feliz día, nos reporta por acá Caterín Gómez. Caterín, saludos, gracias también por estar ahí conectada con nosotros. Mónica del Valle Beltrán desde Moreno de Mendoza me reporta la sintonía, me dice buenos días, saludos, saludos mi gente Moreno de Mendoza. El mejor regalo de hoy es la vida. Feliz y bendecido jueves, seguimos unidos, latiendo en un solo corazón, pidiendo por todos los que están pasando momentos difíciles, agradeciendo cada instante de nuestras vidas, despertando con amanecer informativo, nos reporta Mariceli Correa. Mariceli, ¿cómo estás? Buenos días para mi gente de Guayparo, que conecta por acá con nosotros. También me dicen por acá, hoy quiero decir gracias Dios, agradecer a Dios que transforma nuestra perspectiva. Un corazón agradecido no solo honra al Creador, sino que desplaza a la queja y nos llena de paz. Buenos días, con la bendición de Dios para todos, nos dice Antonio Barreto. Saludos, Antonio, ¿cómo estás? Mi gente, los bloques de Unare, que reportan por acá la sintonía 4:58. Bendecido jueves, Dios le bendiga, hermano Leonel García, por aquí Alcides Malavé de Pariaguán, activo en victoria con Dios y la Virgen por delante. Quiera Dios tengamos un excelente día lleno de bendiciones, éxito y mucha salud. Amén. Hermanito, qué locura, ya el dólar pasó los 700 bolívares. Amaneció en 700,22. ¿Qué le parece? Bueno, algo... Este no lo para ni terremoto ni nada lo para, ¿viste? Es algo totalmente... Aquí estamos... Yo les digo una cosa. Aquí nosotros estamos sufriendo un terremoto desde hace muchísimo tiempo, antes del 24 de junio. Y es uno que todos los días aumenta. Y da el tanganazo tempranito, antes de las 6 de la tarde. También me dicen por acá, buenos días, Leonel García, ¿cómo estás? Muy bien, muy cierto, se oye interferencia, pero asimismo seguimos en sintonía. Un saludo para toda la gente trabajadora de 25 de marzo, Inés Romero, Cristóbal Colón, 11 de abril. Éxito y bendiciones para todos ustedes, sigamos sacando a Venezuela adelante. Me dice por acá nuestra buena amiga Pastorita Marín. Saludos, Pastorita, gracias por reportarnos la sintonía. Eli Saray me dice por acá, trago amargo, me dice por acá, buenos días, Leonel, le aconsejo que demande a Corpolec por irresponsable. Bueno, ya estos son cosas que se escapan de nuestra mano. Saludos, Eli, bendiciones, gracias. Voy a despedir esta primera hora de este amanecer informativo. Regreso a las 5 de la mañana con más de este amanecer único y original. 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Nos indican que hemos llegado al final de esta primera hora. Regresamos a las 5 con más de este amanecer informativo único y original por la imbatible Radio Caroní 93.1 FM. Hoy jueves 9 de julio en Radio Caroní 93.1, 5 en punto.

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2: Febrero 19 de 1951. Una fecha cualquiera, de un año cualquiera. Muchos de nuestros oyentes a lo mejor ni habían nacido todavía cuando salió el número correspondiente a esa semana de la revista norteamericana Time. Nos ocurrió, sin embargo, que buscando en nuestro archivo una referencia específica, sacamos al azar ese número de la revista, y al hojearla nos dimos cuenta de cómo ha cambiado todo en esos 24 años. Nuestro insólito universo. 5 minutos recorriendo nuestro mundo sorprendente.

el panorama internacional, ya Churchill no era primer ministro de Inglaterra, y su lugar es ocupado por un grisáceo líder laborista llamado Clement Attlee. En los Estados Unidos, Harry Truman, el belicoso extendero de Missouri, despachaba desde la Casa Blanca, mientras José Stalin controla al mundo comunista desde las torres del Kremlin. En Egipto, un monarca gordo y voluptuoso llamado Farouk se antoja de la linda Nariman Sadek, de 16 años, y desbaratando el noviazgo de la joven con Zak Hachen, la obliga a casarse con él. Escondida en la página 24 de la revista, aparece una breve nota de media columna donde se informa de un oscuro guerrillero llamado Ho Chi Minh, quien alardea de que durante el año de la liebre, que recién comienza, sus fuerzas irregulares hostigarán Hanoi, capital norteña en la Indochina francesa. Semejante fanfarronada hace reír al general Jean de Latre de Tassigny, educado en Saint-Cyr y comandante militar de la colonia de ultramar. Como demostración de poderío ante los vietnamitas, Delattre ordena que sean paseados por las calles de Hanoi los tanques Sherman, aviones Bearcat y demás equipo militar facilitado a Francia por los norteamericanos para que acaben de una vez con la impertinente actividad guerrillera. Poco imaginan los franceses que la debacle de Dien Bien Phu está a solo 3 años en el futuro. En América Española, Getulio Vargas de Brasil y Carlos Prío Socarrás de Cuba se comprometen a colaborar más íntimamente con el gobierno norteamericano en su esfuerzo de guerra en Corea. Los colombianos, para no quedarse atrás, ofrecen a los vecinos del norte toda una división de infantería para que vaya a combatir hombro a hombro con las tropas estadounidenses en tan lejanas tierras. En el exótico Irán, el joven monarca de 31 años, Mohamed Reza Pahlavi, toma por esposa a Soraya Esfandiari, de 18 años, quien acude a la imponente ceremonia en un Rolls Royce con platinas de oro puro. Su real figura, vestida con traje de Dior en lamé de plata, donde van entretejidos 6.000 diamantes. Entre los regalos que recibe la pareja se encuentra un abrigo de armiño enviado por José Stalin, cuyo precio es de $70,000. La compañía Nash lanza al mercado lo que espera será el primer auto deportivo para el norteamericano promedio, el Nash Healey. 2 puestos, líneas modernas y juveniles, potente máquina de 6 cilindros. Nada parecido existe en la industria automovilística norteamericana. Por su parte, la compañía Kaiser Fraser ofrece su Henry J, un carrito compacto para toda la familia, económico y durable. Es el primer auto familiar pequeño que se fabrica en los Estados Unidos. Esos émulos del Mustang, Camaro, Falcón y Maverick estaban destinados al fracaso y sus fabricantes a la quiebra. Estaban fuera de época, pues en la Norteamérica de 1951, el gran público consumidor prefería los monstruosos Buick, Cadillac y Chrysler Imperial. En la Argentina, Juan Domingo Perón, de resplandeciente uniforme blanco, observa emocionado las maniobras que ejecuta el Pulqui II, primer avión a chorro construido en ese país por Kurt Tank, un notorio ex-nazi. El avión, prácticamente hecho a mano, es impulsado por motores Rolls-Royce fabricados en Inglaterra. Los instrumentos y mecanismos vitales proceden de los Estados Unidos y el aluminio del fuselaje importado de Alemania Occidental. Aún así, el grandilocuente dictador afirma: en 1958 veremos nuestros deseos hechos realidad. Una revolución industrial que nos liberará de la dependencia extranjera, pudiendo contar con una fuerza aérea realmente nacional y las plantas de producción que las abastezcan. Poco imagina el dictador que en 1959 ya no será el dueño de Argentina,
y que la prensa, el gran periódico que ha silenciado arbitrariamente, reportará su ocaso. En esos días de la prepotencia peronista, en 1951, moría en Buenos Aires un refugiado nazi, el plutócrata industrial Fritz Thyssen, cuyas fuertes contribuciones a las arcas del Partido Nacional Socialista fueron factor determinante en el triunfo de Adolfo Hitler. En Venezuela, el auge petrolero ha convertido a Caracas, la otrora tranquila capital colonial, en una especie de boomtown tejano, donde los nuevos ricos se atropellan en su afán por comprar la deslumbrante basura que nos envían los países industrializados. Esto lo observa con ácida clarividencia el editorialista Manuel Rodríguez Cárdenas, quien escribe en El Nacional. Tenemos una terrible debilidad, la del dinero fácil. Un remolino de ropas, quincallería, caballos argentinos y refrigeradoras nos invade. Importamos enanos, luchadores, cantantes y atracciones de todo tipo sin que preocupe el costo. Para eso nos sobra el dinero. Una interminable multitud de aprovechadores nos invade. Vendedores de perros finos, de planchas dentales, empresarios fraudulentos y domadores de mapurites, a quienes ingenuamente recibimos con sonrisas de alegría. Algún día, sin embargo, la verdad derribará este tinglado de absurdo y corrupción. No habrá más dinero, y los buscafortunas, los aventureros, esos que tanto dicen querer a este país, se llevarán sus ruletas, sus aparatos de hacer permanentes, los dijes y collares de cuentas. Se irán de aquí bien ricos y riendo a carcajadas de nosotros, que rodeados de inútil chatarra, trataremos en vano de reparar la nave que se hunde. Solos y desilusionados. Revista Time, febrero 19 de 1951. Nuestro insólito universo. Libreto y musicalización Rafael Silva. Operador Francisco Enrique Mijares. Les narró Porfirio Torres.

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1: Bien, señores y señores, son las 5:16 de la mañana, 5:16 en este amanecer informativo que tenemos para todos ustedes el día de hoy a través del imbatible Radio Caronino 23.1 FM. Qué placer seguir compartiendo junto a todos ustedes lo que es lo nuestro, nuestra música, nuestras tradiciones, nuestra idiosincrasia. Y escuchamos nuevamente, después de 2 semanas, un capítulo de nuestro insólito universo y, por supuesto, ya entrando nuevamente en materia en lo que es la música recia nuestra. Anteriormente, pues durante estas últimas 2 semanas nos manteníamos con instrumentales, pasajitos suaves, música de duelo nacional. Pero el día de hoy ya estamos, como quien dice, retomando nuevamente lo que es la estructura de nuestra programación. Bienvenidos todos aquellos que se incorporan a nuestra segunda hora de este amanecer informativo, único y original, a través de la imbatible Radio Caronino 23.1 FM. Gracias por estar allí siempre conectados con nosotros, preparados ya para compartir con ustedes lo que es la noticia y llevarles lo que es el ámbito informativo nacional, regional e internacional. Yo me voy a ir ahorita con un resumen para todos y cada uno de ustedes. A esta hora 5:17, sean cordialmente bienvenidos todos aquellos que se incorporan a esta hora a disfrutar nuestra programación en una presentación de mis amigos de Tofirca, quienes son calidad en cada tornillo. 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Ellos conectan con nosotros en este amanecer informativo que traemos para todos ustedes a través de la imbatible Radio Caronino 23.1 FM. Recuerden, nuestra línea telefónica es el 0412-977-6336 para texto y para WhatsApp. Por ahí usted puede escribirnos y puede saludarnos a través de esa línea telefónica, reportarnos la sintonía y conectar con nosotros a través de las distintas plataformas también, como lo son nuestro canal en TikTok, @LionelGarciaOffi. Por ahí estamos transmitiendo en vivo. Puedes dejarnos tu comentario, de dónde conectas con nosotros, cualquier reporte informativo también lo puedes dejar por allí, y seguirnos en nuestras redes como @AmanecerInformativo2.0 en Instagram, @CaroniFM, @ElLionelGarciaOficial en todas las plataformas digitales. RadioCaroni.es.tl es nuestra página web. También puedes conectar por allí con nosotros el día de hoy. Son las 5:18. En este amanecer informativo quiero compartir con todos ustedes a esta hora lo que es el resumen informativo para el día de hoy que traemos por parte de los distintos portales informativos, los cuales siempre nosotros recurrimos para llevarle a todos ustedes lo que es la noticia. A continuación tengo, como siempre, como ya lo hemos venido haciendo desde hace varias semanas, lo que es un resumen informativo por parte de lo que es noticia al día de hoy en la página de Sergio Novelli. Pues la emergencia en Venezuela entra en una nueva etapa mientras continúan las labores de recuperación, llegan más recursos internacionales. Lamentable también fue la noticia de haberse encontrado sin vida al pequeño Lucas tras 15 días bajo los escombros. Al mismo tiempo, Estados Unidos e Irán vuelven a aumentar tensión, el petróleo reacciona y organizaciones de migrantes impulsan una nueva campaña por el TPS, y Franklin Virgües reaparece y anuncia las nominaciones a los Emmy. 5:20, información que compartimos con todos ustedes a esta hora. Esto es lo que está pasando.
2: Esto ocurrió este miércoles. Se cumplen 2 semanas de los terremotos y la emergencia entra en una nueva fase. La búsqueda se concentra ahora principalmente en la recuperación de cuerpos y el retiro de los escombros. Una lamentable noticia conmovió a todos. Fue encontrado sin vida Lucas Gámez, el pequeño de 9 años que pasó todo este tiempo bajo los escombros de las residencias en Miramar, en La Guaira. Su cuerpo fue localizado junto al de varios familiares, 2 días después de que sus seres queridos le llevaran una torta y le cantaran cumpleaños frente al edificio derrumbado. Estados Unidos asegura haber destinado ya más de $386 millones para atender la emergencia en Venezuela. Washington afirma que ha entregado más de 400 toneladas de suministros y que la asistencia habría llegado a unas 70.000 personas afectadas por los terremotos. Además, se puso en marcha un puente aéreo humanitario semanal entre Miami y Maiquetía. La operación fue anunciada por el Departamento de Estado, Airlink y Amazon para transportar sin costo para las organizaciones humanitarias los suministros que sean considerados prioritarios. diarios. La actividad comercial comienza lentamente a reactivarse en La Guaira. Fede Cámaras asegura que los negocios que siguen en pie están intentando retomar sus actividades. Pero comerciantes afectados denuncian que la alcaldía de Vargas continúa exigiendo el pago de impuestos a pesar de que muchos negocios fueron destruidos o sufrieron graves daños. La administración municipal solo otorgó una prórroga hasta el 15 de julio. Fue excarcelado el único adolescente reconocido como preso político en Venezuela, según confirmó el Foro Penal. Sindicalistas, jubilados y miembros de la sociedad civil exigieron el fin del interinato de Delcy Rodríguez. Aseguran que ya venció el plazo constitucional de 180 días y marcharon hasta la embajada de Estados Unidos bajo la consigna Junta de Gobierno Ya. También denunciaron acoso del SEBIN durante la protesta. El alto al fuego entre Estados Unidos e Irán parece haber llegado a su fin. Washington lanzó una nueva ronda de ataques contra objetivos iraníes horas después de que Trump diera por terminado el acuerdo con Teherán y asegurara que ya no quiere seguir negociando. El petróleo subió más de un 5% tras el nuevo intercambio de ataques entre Estados Unidos e Irán y llegó a superar momentáneamente los $80 por barril. Organizaciones de inmigrantes intensificaron una campaña para recuperar el TPS para los venezolanos en Estados Unidos al asegurar que la crisis humanitaria agravada ahora por los terremotos justifica una nueva designación del programa. El actor venezolano Franklin Virgüez fue puesto en libertad en Miami. Había sido detenido el 1 de julio por 2 cargos de exposición indecente. Aseguró que el caso se resolverá pronto, aunque dijo que no ofrecerá más detalles por recomendación de sus abogados. Las series The Pitt y Hacks encabezan las nominaciones a los premios Emmy. El drama médico consiguió 25 candidaturas y la comedia 24. La ceremonia se va a realizar el 14 de septiembre en Los Ángeles. Esto es lo que está pasando.
1: Es un resumen informativo que traemos para todos ustedes de manera detallada a esta hora de la madrugada, a esta hora de la mañana, 5:23 en este su amanecer informativo único y original para todos ustedes. Recuerden, estos son resúmenes informativos que traemos para todos ustedes a través de las distintas plataformas digitales y los conectamos junto a todos ustedes. Entre otras informaciones, 5:23, el gobierno y la Organización de las Naciones Unidas apuestan por casas prefabricadas para afectados por terremotos, pues el plan de gobierno venezolano apoyado por la ONU es traer al país viviendas prefabricadas para poder solucionar el problema habitacional causado por el doble terremoto que ha dejado sin vivienda casi 18.000 personas según el balance oficial. Así lo afirmó el subsecretario general de la ONU para Asuntos Humanitarios, Tom Fletcher, en una entrevista con la agencia de informaciones EFE en Playa Grande. Afirmó que el alojamiento de los afectados es una de las grandes preocupaciones ahora mismo. El gobierno venezolano tiene planes para proveer viviendas más permanentes, pero también para traer más edificios prefabricados. Así lo indicó Fletcher. Hay al menos unas 16.686 personas alojadas en los 87 acampamentos transitorios habilitados por el gobierno de Venezuela, según datos de este mismo miércoles ofrecidos por el ministro de Educación, Héctor Rodríguez. Fletcher también explicó que hay que llevar a la gente a algún tipo de alojamiento de más largo plazo. No pueden simplemente quedarse en estas áreas que han quedado destruidas porque es peligroso estar aquí. Así lo dijo, añadiendo que hay que llevarlos a mejores condiciones de vida. Información que compartimos con ustedes a esta hora a través del portal informativo de Soy NuevaPrensaDigital.com y Primicia de Guayana. También pues tenemos por parte de a esta hora lo que es la información correspondiente, pues este subsecretario de adjunto de la Oficina de las Naciones Unidas para Asuntos Humanitarios, Tom Fletcher, en palabras de el mismo Tom, pues escuchemos declaraciones a esta hora, 5:25 de la mañana. Reporte que trae Noticias Venevisión.
0: Venevisión obtuvo en exclusiva las declaraciones del subsecretario general adjunto de la Oficina de Naciones Unidas para Asuntos Humanitarios, Tom Fletcher, quien se encuentra en La Guaira y afirma que el organismo estará 6 meses en el país asistiendo a las personas afectadas por los terremotos.
3: Solidarity with the people of Venezuela.
4: Fue una súper buena reunión. Fue muy importante reunirnos con el gobierno, no solo para acordar el plan de respuesta, pero acordamos de una respuesta de 6 meses. Vamos a es 1.3 millones de personas que necesitan ayuda. Nos vamos a enfocar en ellos con vulnerabilidad socioeconómica después del terremoto.
3: Be clear. La Guaira was hit
4: Seamos claros, Venezuela sufrió dos terremotos enormes. La respuesta es muy compleja, sería compleja para cualquier gobierno, para cualquier organización. ¿Fue perfecta? Claro que no. ¿Podría ser mejor? Claro que sí. Pero tenemos un plan y tenemos un plan para abordar la respuesta en los próximos 6 meses.
5: Fletcher considera que la magnitud del desastre por el doblete sísmico en Venezuela no se compara con otros eventos naturales.
3: The devastation is overwhelming.
4: Es muy impactante, es incomparable lo que está pasando aquí en Venezuela. Yo estuve en Myanmar después de los terremotos en Mandalay y nada se compara. La respuesta tiene que ser global y de la misma mesura.
0: Fletcher agregó que estará lo que resta esta semana en Venezuela para coordinar la respuesta humanitaria de la OCHA.
3: So, I wish I was here.
4: Me encantaría estar visitando Venezuela bajo otras circunstancias. Estaré aquí toda la semana. Vine a oír a los venezolanos y ver cómo podemos mejorar la respuesta. Como las mamás que conocí ayer, que estaban esperando oír de sus familiares, de a ver si todavía los encontraba con vida y a ver cómo salimos adelante. Sí.
0: Que el subsecretario general de la OCHA, Tom Fletcher, llegó a suelo venezolano el día de ayer y ya sostuvo una reunión con las autoridades nacionales y el personal que se encuentra ayudando a los afectados.
1: Es parte de la información que tenemos para todos ustedes el día de hoy. Pues a esta hora, el subsecretario general adjunto pues de la Oficina de las Naciones Unidas, Tom Fletcher, quien estará durante toda esta semana pues supervisando lo que es el ingreso de la ayuda humanitaria en nuestro país. A esta hora, en este amanecer informativo, es información que compartimos con todos ustedes. También, entre otras informaciones que destacan en este portal informativo, pues se inició y esto ya en lo que es el sur del estado Bolívar, se inicia la vacunación contra la fiebre aftosa en el Callao, pues con el objetivo de fortalecer el blindaje sanitario del rebaño ganadero en el municipio. El Callao se dio inicio de manera formal al primer ciclo de vacunación contra la fiebre aftosa del 2026. El despliegue técnico comenzó de manera oficial en el sector La Iguana, estableciendo una meta local inicial de más de 2.000 dosis biológicas aplicadas. Según nota de prensa, la campaña de inmunización forma parte del plan integral que se ejecuta a escala regional, donde el Estado Bolívar proyecta atender a una población superior a los 370.000 semovientes. La iniciativa busca consolidar el estatus sanitario de la región y potenciar la capacidad de producción cárnica y láctea. Información que compartimos con todos ustedes a esta hora para cerrar lo que es el bloque de informaciones al día de hoy, este segundo bloque de informaciones que traemos para todos ustedes el día de hoy a través del portal informativo de Primicia Guayana, Primicia.com.es, NuevaPrensaDigital.com y otros portales informativos a los cuales nosotros acudimos para llevarle a todos ustedes lo que es la noticia. A esta hora, 5:29 para continuar con buena música en este amanecer informativo, en una presentación publicitaria de mis buenos amigos del Laboratorio de Anatomía Patológica Franceschi en la torre principal de la clínica Chilemex, planta baja, consultorio 16. 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A esta hora, 5:31, vamos con buena música y regresamos con nuestro acostumbrado coladito de café. Hoy retomamos nuevamente nuestra sección y estaremos colando cafecito hoy jueves del recuerdo para todos ustedes a través de Radio Caroní 93.1 FM. 5:31, ya regresamos.

0: Por eso con ese café, vieja Aurora. El viejo Hipólito lo está esperando.
1: Bueno, mijo, ¿y cuál es el apuro? Este fogón hay que atizarlo.
2: Clara Rosa, levántese, vieja, y atíceme el fogón para que me cuele el café.
3: Sí, viejo, enseguida me levanto. Llámate a Carmelo para que vaya encerrando.
2: Carmelo, mijo, levántese, que es hora de empezar nuestra faena.
4: Qué bueno.

0: buena.
1: Eugenia, tráeme café.
2: Solo que está es bueno, vale. A esta hora 5:37. Arrímese, está la pata del fogón para que cuele su cafecito con nosotros el día de hoy. Hoy es jueves, jueves 9 de julio. Jueves de TVT, jueves de Throwback, jueves del recuerdo, jueves de colar cafecito con ustedes a esta hora de la mañana. 5:37. Esta es una de nuestras secciones más interactivas entre la audiencia que conecta con nosotros y nosotros y ustedes. Por supuesto, a esta hora agarre su tacita de peltre, agarre el colador de café, atice el fogón, si no lo ha atizado, monte el agua y por supuesto arrímese para que cuele cafecito con nosotros el día de hoy. Son las 5:37 y nosotros encantados de volver a compartir con todos ustedes esta sección, una de las secciones más interactivas, donde conectamos con todos ustedes a través de la radio, a través de las plataformas digitales, donde usted puede reportarnos la sintonía y por supuesto conectar con lo que es lo nuestro. Lo nuestro siempre es primero y por supuesto hoy jueves del recuerdo, más de uno le va a rodar la cédula, por supuesto que sí, y nosotros encantados de acompañarles a esto. 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Ya usted sabe la dinámica. Y si se le olvidó en estas últimas dos semanas, pues yo se la vuelvo a recordar el día de hoy. Usted simplemente tiene que mandarnos un mensajito de texto o un WhatsApp a nuestra línea telefónica 0412-977-6336. Anote 0412-977-6336 y decirnos: yo cuelo café con amanecer informativo, su nombre y su apellido y desde qué sector usted nos reporta la sintonía el día de hoy. Eso es todo. Anote 0412-977-6336 y díganos: yo cuelo café con amanecer informativo, su nombre y su apellido y desde qué sector usted conecta con nosotros. No solamente desde qué sector, porque si usted está conectado por allí a través de radiocaroni.es.tl o a través de nuestro canal de TikTok, nos puedes dejar tu comentario por allí y nosotros con gusto te leeremos. Déjanos tu comentario y nosotros te estaremos leyendo por allí. Díganos: yo cuelo café con amanecer informativo desde su ciudad, desde su estado, desde el país donde usted se encuentre, y cuele su cafecito también con nosotros en este jueves del recuerdo que tenemos para todos ustedes, presentado por nuestros buenos amigos de Tofirca, que inicia de esta manera. 5:39, así inicia este coladito de café de hoy jueves del recuerdo.

sabroso a esta hora para colarlo y disfrutarlo con todos ustedes. En este jueves del recuerdo, jueves de throwback, jueves de compartir y disfrutar con todos ustedes. Quiero saludar a la gente que ya se arrimó a la pata del fuego, que ya está ahí colando su cafecito con nosotros. Me dice por acá de la siguiente manera: muy buenos días, nosotros colando cafecito con Amanecer Informativo y con Eleonel García por La Imbatible, Radio Carolina 23.1 FM. Saludos de parte de Nurianel Rivero. Nurianel, ¿cómo estás? Fuerte abrazo, vale. Gracias por acompañarnos y por conectar con nosotros. Fabia Meneses desde Los Alacranes me dice por acá: llegó el café con alegría. ¡Qué taza de café sabroso para compartirla con ustedes a esta hora! Buenos días. Mi deseo para ti hoy es que solamente cosas buenas lleguen a tu vida. Dios te bendiga hoy y siempre. Yo cuelo café con Amanecer Informativo desde Sao Paulo, Brasil. Dalia Gómez. Dalia, ¿cómo estás? Bueno, buenos días. Fuerte abrazo para ti. Gracias por acompañarnos desde tempranito. Yamila Sumarín me dice por acá: un buen café y Dios para comenzar el día. Eso es correcto. ¡Qué sabroso! Arali Mateus, conecta por acá con nosotros. Yo colo café con el único y original desde Villa Icabarú, mi buena amiga Arali Mateus, junto a las dos mocoteras que faltan. Por ahí está Karina y Norquis. Norquis, ¿cierto, Arali? Creo que es Norquis. Un fuerte abrazo para ellas que están por allí, para Karina y para Norquis y para mi buena amiga Arali Mateo, las tres mosqueteras. Conectan con nosotros a esta hora, cuelan su cafecito en este Amanecer Informativo. Me dice por acá: buenos días, Eleonel y amigos de Amanecer Informativo. Yo cuelo café con Amanecer Informativo aquí desde Los Alacranes. Gracias a Dios, qué bueno, sabroso el cafecito que nos manda por acá nuestra buena amiga Rosita Figuera. Saludos, Rosita, gracias por conectarte. Saludos para ti y para tu familia. Me dice por acá: muy buenos días, mi estimado Eleonel García, desde la Vía El Pajo José Ocanto, siendo hoy jueves 9 de julio y habiendo pasado dos semanas luego del terrible doble terremoto que causó tan enorme pérdida por parte de la vida de nuestros hermanos venezolanos. Han sido días muy oscuros para todos. No solo se derrumbó edificios y no solo se apagaron sueños, sino que también

correcto. Pues, aunque el venezolano es de memoria corta, ¿no? Pero bueno, son situaciones que lamentablemente quedará marcada y que será difícil olvidar. Y más sin embargo, quiero reiterar que aún, ahora es cuando necesitamos ayuda, ahora es cuando las personas que quedaron sin hogar, los niños que quedaron sin un padre y sin una madre, ahora es cuando necesitan de nosotros. Y aún están los centros de acopio, acá en la Plaza Monumental, distintos centros de acopio en distintos puntos de la ciudad para que usted pueda llevar la ayuda. Es cuestión de que nos organicemos con un paquetico de harina pan, una bolsita de comida, medicamentos que usted pueda llevar hasta allá. Esto será llevado hasta esas personas que en realidad lo necesitan. Y es hoy cuando nuestros hermanos venezolanos más nos necesitan. Y es hoy cuando usted tiene que colaborar un poquito más. Seguimos colando cafecito con todos ustedes en este jueves del recuerdo que traemos para todos ustedes. Son las 5:45. Siguen llegándonos mensajes, siguen llegándonos saludos de parte de todos ustedes y ya los estaremos leyendo.

0: Eugenia, tráeme el café.
1: Y tráigame lo doble. Son las 5:46 minutos. A esta hora en este amanecer informativo. Sigo leyendo mensajes que me llegan por acá. Buen día, Eleonor. Se escucha con mucha interferencia. A veces más, a veces menos. Pero feliz día desde los Altos del Atlántico. Fernando y Mayra. Fernando, Mayra, ¿cómo están? Un fuerte abrazo, gracias. Bueno, les notificamos temprano que hay ciertas fallas eléctricas en la ciudad, específicamente en esta zona de Altavista, donde está la radio, y esto ha interrumpido. El día de ayer se me hizo imposible finalizar el programa. Tuve que despedirme antes de tiempo. Ustedes lo notaron y pues presento mis disculpas por esto, pero ya son situaciones que se escapan de nuestras manos. El día de hoy sí, la interferencia ha sido poca, pero aún sigue allí ese grillito que pega en el oído, lamentablemente. Y bueno, el llamado es a nuestros buenos amigos de Corpoelec a solventar lo que son estas fluctuaciones eléctricas que pues se nos están aquejando y que nos están presentando esta falla en lo que es nuestra transmisión diaria de varias emisoras acá en la zona de Altavista específicamente. Así que bueno, gracias Fernando, gracias Mayra por estar acompañándonos y por estar allí pendiente. Buenos días, Leonel, saludos por aquí. Me dice por aquí la radio se escucha con interferencia, con ruido que interrumpe. Eso es por un área, me dice por acá nuestra buena amiga a esta hora. Nuestro buen amigo por acá. Esto es por un área. Ahora, ¿quién me dice por acá? Nuestro buen amigo Alexander. ¿Cómo estás, Alexander? Gracias, gracias por reportarnos. Seguimos todavía con esto. Bueno, ahí está el grillito. Ahí se escucha. Yo creo que lo café con amanecer infantil. Elis Aray desde Los Olivos. Conecta por acá con nosotros. Gracias, Elis, por acompañarnos. Buenos días, amigo Leonel García. Feliz bendecido día. Dando gracias a Dios por un día más de vida. Despertando con amanecer infantil. Señora Fanny García desde Unare 2. Fuerte abrazo, señora Fanny. ¿Cómo está usted? Gracias por estar allí acompañándonos el día de hoy. Ahí se fue el grillito. Me dice por acá también. Buen día, Leonel. Saludos y bendiciones. Colando mi cafecito y escuchando la mejor de las mañanas, sin dudas. Escucho la emisora. Ni el grillito me molesta, me dice por acá esta hora. Bueno, está conectado con nosotros. Está como mi buena amiga Pastorita Marín. El grillo que cante, no importa. Yo escucho amanecer informativo. Saludos, mi buen amigo Lizardi Palma. Saludos para Karen, que están ahí conectados con nosotros a esta hora. Gracias por acompañarme. Me dice por acá Sadrak Brito. Me dice por acá buenos días. Colando café en Brisas del Sur. Familia Brito, Esther y Dilcy.

Saludos Esther, saludos Dilcia, ¿cómo están? Fuerte abrazo para mi gente de Brisas del Sur, que conectan por acá con nosotros con este amanecer informativo. Me dice Arali, me tocó correcto, mi gordito. Karina, Norquis y yo. Ahí están, pues, las tres mosqueteras conectadas con nosotros a esta hora en este amanecer informativo. Hoy jueves del recuerdo que traemos para todos ustedes. Y qué recuerdo, 5:49 minutos de la mañana. Ahí están en este amanecer informativo. ¡Acho! Escucha, amiga, esto es para mi gente de allá de Brisas del Sur. La familia Brito, Esther y Dilcia, agárrense ahí, pues. ¡Acha! Sírvanse una tacita de café, traguito doble.

0: ¡Cafecito, cafecito!
1: ¡Qué sabroso es colar cafecito con ustedes a esta hora de la mañana! Sigo teniendo por acá algunos saludos que leer. Me dicen por acá a través del texto de la siguiente manera. Voy a leer por acá. Buenos días. En sintonía en la ruta 1 de Vista al Sol. Con la bendición de Dios. Saludos de parte de Manuel García. Salud, Manuel. ¿Cómo estás? Fuerte abrazo. Buen día, mi Helio. Mi bello y precioso. Buen mozo. Gordo. Ah, caramba, aquí me elogiaron más. Me dice por acá, yo tomo café contigo y está calientico. Qué maravilloso escucharte hoy de nuevo. Saludos, gracias por acompañarnos. Gracias por estar allí siempre, conectados con nosotros. Me dicen por acá, yo cuelo café con Amanecer Informativo. Aquí estamos, compañero, con este majestuoso programa dirigido por el cabrestero Leonel García, dándole gracias a Dios por el nuevo día. Por acá Jorge Menas de Chirica Vieja. Saludos para mi gente Chirica Vieja que conectan por acá con nosotros. Me dicen por acá, buenos días, por acá por el canal de TikTok. Leo los comentarios. Buenos días, soy Ramón José Vélez Montilla de Maracay, estado Aragua. Saludos a la familia Vélez, saludos para la familia Vélez que está por ahí conectado con nosotros desde Maracay, estado Aragua. María Guillén, ¿cómo estás, María? Saludos, bendiciones. Corocorito me dice por acá, buenos días, feliz día para todos. Saludos desde Anaco, mi gente de Anaco, la ciudad gasífera de Venezuela, en el estado Anzoátegui. Me dice por acá, buenos días, amigos. Saludos, Luis, bendiciones. Santiago Astudillo me dice por acá, saludos, Leonel, desde la Maternidad Negra Hipólita, amaneciendo de guardia con el Amanecer Informativo. Gracias, Santiago. Saludos para mi gente de la Maternidad Negra Hipólita que están allí conectados con nosotros. Me pregunta el número de WhatsApp, 0412-977-6336. Para texto y para WhatsApp. Me dice por acá, el que no le gusta esta música no es de esta tierra. Me dicen por acá, mi buen amigo Gabriel Alberto La Rosa, que está por ahí conectado con nosotros. Saludos, Gabriel, ¿cómo estás? Gabriel Alberto, bueno, ahí estuvo, ¿vieron? ¿Notaron? Eso es una falla eléctrica. Me dice por acá, Yaimara Liberón, buenos días, saludos desde Caracas, Katia Gramoén. Saludos para mi gente Katia. En Helber Alvarado me dice por acá, buenos días, saludos, yo cuelo café desde Acarigua, Portuguesa. En Helber Alvarado, saludos en Helber, saludos para mi gente Portuguesa. Buenos días, desde El Tigre, estado Anzoátegui. Saludos para mi gente El Tigre, Daniel Guzmán. Gracias por acompañarnos y disfrutar con nosotros en nuestra programación del día de hoy, en este Amanecer Informativo, jueves del recuerdo, en este Amanecer Informativo, 5:53 minutos.

55 minutos, 5 con 55 minutos que traemos para todos ustedes el día de hoy en este Amanecer Infartido. Ya despidiendo de Coladito de Café, quiero saludar por acá a nuestra buena amiga Ramona Guerra, que está en sintonía desde Vista al Sol, en la Ruta 2. Saludos para mi gente de la Ruta 2. Me dice por acá también mi buena amiga Pastorita Marín. Me dice por acá, ni grillo ni mosquito. Seguimos oyendo Amanecer Informativo. Excelentes melodías. Me hace recordar mi tío, que ya no está con nosotros. Saludos, Pastorita. Gracias por acompañarnos y por reportarnos la sintonía. Me dice por acá también a través del texto, buenos días, mi amor. ¿Cómo estás? Yo colo café con Amanecer Informativo. La señora Isaida. Señora Isaida, ¿cómo está? Bendiciones para usted. Gracias por acompañarnos y por reportarnos la sintonía el día de hoy. En este Amanecer Informativo, ya despidiendo este Coladito de Café, gracias a todos ustedes que nos escriben y que nos reportan la sintonía siempre, que están allí pendientes de toda nuestra programación, que nos acompañan y que por supuesto disfrutan de todo lo que traemos para todos ustedes diariamente. 5:55, me toca despedir este Coladito de Café en nombre de mis amigos de Tofirca, quienes son calidad en cada tornillo. Ya se nos hizo la hora, pero hay que despedirlas de esta manera. 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

Quiero aprovechar para felicitar con especial cariño a todos los cumpleañeros del día de hoy. Hoy jueves 9 de julio, si usted está de cumpleaños, pues permítame felicitarle y desearle que la pase muy bien, que celebre con alegría, pero con cautela y por supuesto con conciencia. Para usted cumpleañero, cumpleañera, que esté el día de hoy, pues siéntase feliz de estar con vida y de cumplir un año más. Para ustedes cumpleañeros, aquí está esta serenata para ustedes. ¡Felicidades!

felicidades, cumpleañeros para ustedes con especial cariño. Que Dios me los acompañe siempre, que Dios les bendiga. A esta hora, en este amanecer informativo, pues vamos a despedir lo que es esta segunda hora. Regresamos a las 6 de la mañana con más información, más interacción entre ustedes y nosotros por acá por La Imbatible, Radio Caronino 23.1 FM. 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Un clásico de nuestra música llanera, don Jesús Moreno, el rey del pasaje llanero, mi despecho.

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1: Las 6 con 11 minutos de la mañana, 6 con 11 minutos en este amanecer informativo, hoy jueves 9 de julio. Bienvenidos todos aquellos que se incorporan a nuestra tercera y última hora en este amanecer que traemos para todos ustedes y conectamos juntos en lo mejor. Qué sabroso es disfrutar nuestra música venezolana. Iniciamos con dos excelentes temas, dos grandes artistas de nuestra música criolla venezolana. A pesar de que la radio parece una olla de presión, me dice por ahí con el grillito ese que está allí, parece una olla de presión, pero bueno. Esperemos nuestros buenos amigos de Corpoelec, esperemos nuestros buenos amigos de Corpoelec que puedan solucionar el tema eléctrico en el sector Altavista, donde estamos ubicados nosotros, ya que las fluctuaciones ocasionan este tipo de inconvenientes e interferencias en lo que es nuestra señal para el día de hoy. Así que bueno, el llamado es a nuestros buenos amigos de Corpoelec a hacer los trabajos pertinentes, por supuesto, de restablecimiento verdadero de lo que es la energía eléctrica. Remendá, ustedes saben cómo terminan las cuestiones después. Bueno, les comentaba que iniciamos con dos excelentes temas. La voz de Héctor Cabrera, el poeta de la canción venezolana, con un tema que le pertenece al hijo de Villavicencio, Miguel Ángel Martín. Villavicencio, capital del Meta, Carmentea. Este tema le pertenece a Miguel Ángel Martín, fue grabado por Héctor Cabrera en la década de los 60 y por supuesto Carmentea es un himno en Colombia, por supuesto compuesto por el fundador del que hoy conocemos como el Torneo Internacional del Joropo, que se lleva a cabo en Villavicencio. Anteriormente se llevaba para esta temporada, para los meses de junio, julio, finales de julio, principios de julio, específicamente en Villavicencio, para el Torneo Internacional del Joropo. Debido a la que fue la pandemia, el Torneo Internacional del Joropo cambió de fecha y ahora se realiza entre los meses de octubre y noviembre. Este año se celebra la edición número 58 del Torneo Internacional del Joropo y es catalogado o característico del torneo, pues, homenajear a un artista de la música llanera. Yo empecé a hacerle seguimiento al Torneo Internacional del Joropo específicamente en el año 2016-2017. Que para esos años, si no me equivoco, 2017, si no me equivoco, para ese año el Torneo Internacional del Joropo homenajeó al maestro Juan Vicente Torrealba. Tuvo como invitada a Nahe Torrealba, Reina Lucero, Reinaldo Armas, esto con un gran concierto que se llevó a cabo en la ciudad de Villavicencio, en el Parque Malocas, específicamente de la ciudad de Villavicencio. Tengo la esperanza de algún día ir a un torneo internacional del Joropo y vivir esta experiencia tan bonita, ver lo que es este festival, torneo internacional en voz recia, pasaje, poema inédito. Uno de los que siempre va al Torneo Internacional del Joropo es nuestro buen amigo, representante de Guayana, Leonard Reyes. Debe ir saliendo, Leonard, para Villavicencio en estos días a participar en el Torneo Internacional del Joropo. Saludos para Leonard. También a esta hora escuchamos al número uno también de los llanos apureños, Jorge Guerrero, Cometa Errante, uno de sus más recientes temas promocionales. Lo escuchamos también a esta hora en este amanecer informativo. Los temas con los que abrimos el día de hoy, nuestra tercera y última hora. 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Recuerda que usted puede comunicarse con nosotros al 0412-977-6336, arroba Amanecer Informativo 2.0 en Instagram, arroba Carolina FM, arroba El Leonel García Oficial en todas las plataformas digitales. Puedes conectar con nosotros a través de nuestro canal de TikTok, estamos transmitiendo por allí también, arroba El Leonel García Ofic, y escucharnos como arroba a escucharnos a través de radiocaroni.es.tl. Esa es nuestra página web. Me dice por acá, a esta hora me dice por acá, hola, buenos días, yo pensé que era aquí en Chiricavieja, la mala sintonía, pero yo veo que no. Saludos, bendiciones, escuchándote todos estos días, pero un poco ocupada. Gracias, gracias por la sintonía, gracias por estar allí conectados. Bueno, como les comentaba temprano, hay ciertas fluctuaciones eléctricas que pues ocasionan una falla en lo que es nuestra transmisión diaria. Desde el día de ayer estamos teniendo esta problemática, pues ya, o el día de hoy ha estado un poquito más calmada. El día de ayer sí fue, sí nos hizo bastante incómodo, bastante imposible estar con ustedes. Ya, sin embargo, hoy ha estado un poquito, lo único que queda es esa olla de presión, ese grillito que está allí. Esperemos que el día de hoy se solucione y que ya podamos trabajar con normalidad como estamos acostumbrados a hacerlo. A esta hora 6:16 quiero acompañarles, compartir con todos ustedes lo que es el pronóstico regional del tiempo gracias al Instituto Nacional de Meteorología e Hidrología, INAMET. Para el día de hoy, 6:16, nuestro país amanece con precipitaciones de intensidad variable y actividad eléctrica, específicamente en zonas de Delta Macuro, Sucre, Monagas, Anzoátegui, Bolívar, Amazonas, los llanos centrales y occidentales, Yaracuy, este del estado Falcón y también los Andes y el Zulia. Se amanece en nuestro país el día de hoy, según el Instituto Nacional de Meteorología e Hidrología, INAMET. En el seguimiento de lo que es el pronóstico regional para el día de hoy en nuestro país, abarcando lo que son nuestros estados del oriente venezolano, para este jueves 9 de julio, específicamente Nueva Esparta, Anzoátegui, Sucre, Monagas, Delta Macuro, Bolívar, La Guayana Esequiba y el estado Amazonas, pues tendremos temperaturas máximas extremas, aproximadas desde los 30 grados Celsius hasta los 36 grados Celsius, siendo más intensa con 36 grados Celsius en los estados Anzoátegui y el estado Bolívar, 36 grados Celsius para el día de hoy. El resto de los estados del oriente venezolano se mantendrán entre los 30 y los 34 grados Celsius en temperaturas máximas. Temperaturas mínimas en horas de la mañana y horas de la noche se mantienen entre los 23 y los 25 grados Celsius en temperaturas mínimas para el día de hoy. El seguimiento de ondas tropicales que nosotros realizamos para todos ustedes, pues nos indica que lo que es la onda tropical número 25 ha sido suprimida, según un análisis para el día de ayer a las 11 horas, hora local de nuestro país, de este pasado miércoles 7 de julio, pues suprimida la onda tropical número 25, mientras que la onda tropical número 26 sí se encuentra a esta hora desplazándose sobre el centro de nuestro país, cerca de los 67 grados al oeste y los 17 grados al norte. Y también la onda tropical número 27 aparece en el radar desplazándose sobre el Océano Atlántico Central Tropical, cerca de los 37 grados al oeste y los 13 grados al norte. Se estima su llegada a nuestra Guayana Esequiba entre los días domingo 12 y lunes 13 de julio. Es el pronóstico de ondas tropicales que tenemos para ustedes el día de hoy, 9 de julio. El boletín meteorológico oficial nos indica que en horas de la madrugada y la mañana se estima cielo parcialmente nublado, fragmentado en buena parte del país. Asimismo, se prevén mantos nubosos asociados con lluvias y chubascos con actividad eléctrica en áreas de Delta Macuro, Sucre, Monagas, Anzoátegui, Bolívar, Amazonas, llanos centrales y occidentales, Yaracuy, este del estado Falcón. Por otra parte, llovinas dispersas en la región central. En horas de la tarde y noche, pues se espera un aumento progresivo de la nubosidad, la cual podría estar acompañada de precipitaciones de variedad intensa y actividad eléctrica ocasional en áreas del norte de nuestra Guayana Esequiba, Delta Macuro, Monagas, Sucre, Bolívar, Amazonas, llanos centrales y occidentales, los Andes, Lara, Yaracuy y el Zulia. Igualmente se esperan lluvias de menor intensidad en la Gran Caracas para el día de hoy. Situación sinóptica, el desplazamiento de la onda tropical número 26 al este de Venezuela está interactuando con la zona de convergencia intertropical bastante activa y la vaguada amazónica, condiciones reforzadas con la divergencia del viento en alta troposfera y los efectos convectivos locales. De que datos astronómicos para el día de hoy, tenemos una declinación solar de 22 grados y la fase lunar dos días después de cuarto menguante. 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Los esperamos para atenderles como usted se lo merece. 6:21, continuamos y ya regresamos con buena música de este amanecer informativo.

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1: 6:29 de la mañana, 6:29, estamos de vuelta con todos ustedes en este amanecer informativo por acá por Radio Caroní 93.1 FM desde Puerto Ordaz, Estado Bolívar, para Venezuela y el mundo. Gracias por acompañarnos y por preferirnos, por estar allí conectados con nosotros a través de la radio. Quiero, antes de continuar con nuestro tercer y último bloque informativo, este bloque que traemos para todos ustedes, quiero aprovechar para saludar a nuestra buena amiga Nilvia, que está por ahí conectada. Nilvia Silva, Nilvia, ¿cómo estás? Me dice por acá, buenos días desde Ciudad Bolívar, Parques del Sur, me dice por acá, Dios Todopoderoso te bendiga. Hoy está de aniversario mis queridos amigos Iglis Coromoto y Tomás Castillejos, deseo me lo felicites. Saludos cordiales y afectuosos para ti. Gracias, un fuerte abrazo para Nivia. Saludos para Eglis Coromoto y Tomás Castillejos, que están de aniversario el día de hoy. También saludo a Arnold, que está por ahí conectado con nosotros. Un fuerte abrazo para ustedes, gracias por acompañarnos en este amanecer informativo, antes de presentar nuestro tercer y último bloque de informaciones que tenemos para todos ustedes el día de hoy, informaciones y reportajes. 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A esta hora comparto informaciones para todos ustedes, entre otras informaciones, Venezuela solicita al rey Carlos III y al Fondo Monetario Internacional liberar fondos congelados ante la emergencia por los terremotos. Pues la presidenta encargada de Venezuela, Delcy Rodríguez, informó este miércoles el envío de una carta formal al rey Carlos III del Reino Unido. En la misiva solicita la liberación de las reservas de oro venezolano retenidas en el Banco de Inglaterra con el propósito de destinar esos recursos a la emergencia humanitaria provocada por los recientes terremotos que han dejado un total de 3.811 fallecidos. Ese oro es de nuestro pueblo y ese oro debe estar para atender las consecuencias terribles y trágicas de este doble terremoto, así lo declaró la interina durante su transmisión oficial a través del canal del Estado venezolano de televisión. También reiteró la exigencia de cesar las sanciones internacionales y el bloqueo de activos en el extranjero, argumentando que la nación requiere de esos fondos para poner en marcha los planes de reconstrucción y recuperación integral, empleo y en el trabajo y en la educación. Información que traemos a través de soynuevaprensadigital.com. Por otro lado, en materia internacional, Estados Unidos lanza nuevos ataques contra Irán. Pues Estados Unidos lanzó este miércoles nuevos ataques contra Irán luego de la promesa del presidente Donald Trump de golpear duro a la República Islámica. Aunque Trump ordenó la retaliación contra Teherán por los ataques a barcos en el estrecho de Hormuz, también dijo que espera que la nueva andanada de bombardeos acabe pronto y dejar la puerta abierta a nuevas conversaciones. Las fuerzas estadounidenses han comenzado a llevar a cabo ataques adicionales contra Irán para reducir aún más su capacidad de amenazar la libertad de navegación en el estrecho de Hormuz, señaló el mando central de Estados Unidos en X. Washington responsabiliza a Irán por la reciente agresión injustificada contra transporte comercial, indicó la información. También la agencia de noticias iraní IRNA dijo que se escucharon explosiones en las ciudades portuarias de Bandar Abbas y Konorak y Chabanar. Estas informaciones pues las compartimos con ustedes a esta hora a través del portal informativo de Primicia de Guayana, primicia.com.be. Por otro lado, también Donald Trump desmiente presiones de la Casa Blanca para frenar el regreso de María Corina Machado a Venezuela. Pues el mismo presidente Donald Trump en entrevista indicó que para nada, ¿cómo le voy a decir eso? Respondió tajantemente Donald Trump ante las preguntas de los periodistas a bordo del Air Force One durante su viaje viaje de regreso a Washington tras participar en la cumbre de líderes de la OTAN en Turquía. El mandatario aprovechó la ocasión para elogiar a María Corina Machado, recordando de forma anecdótica que ella obsequió una réplica de la medalla del Premio Nobel de la Paz como símbolo de la estrecha relación política que mantienen con los Estados Unidos. El presidente de los Estados Unidos, Donald Trump, negó este miércoles haber pedido a la líder María Corina Machado que cancele sus planes de regresar a Venezuela, tras los destructivos terremotos que sacudieron el país. Las declaraciones del mandatario buscan frenar la versión sobre supuestas recomendaciones de su administración para impedir el traslado de la política hacia el país. Pues el mismo Donald Trump indicó que María Corina Machado es estupenda. Información que compartimos con ustedes a esta hora a través del portal informativo de soynuevaprensadigital.com. Antes de cerrar estas notas informativas, son las 6:35, volvemos nuevamente a lo que es La Guaira y sus reportajes. En esta ocasión, Seir Contreras, junto a Sor Ángel Martínez, quien tiene a su hija y a su nieta atrapadas en el edificio Parque Caraballeda, justo al lado de la torre OPP-33 en Caraballeda, estado Vargas. Este 8 de julio compartimos con ustedes el reporte oficial a esta hora de la mañana, 6:35.
2: ¿Eso ha sido intervenido por organismos de rescate?
3: No.
2: Desde el día del terremoto
3: Desde el terremoto nadie lo había tocado hasta que llegamos nosotros.
2: 5:45 del 8 de julio, estoy en otro de los edificios que se derrumbó en esta zona de Caraballeda. Uno de los familiares que se ha acercado también para contarnos lo difícil que ha sido lograr rescatar los cuerpos de las personas, de sus seres queridos que permanecen atrapados. ¿Su nombre, por favor, y cuál es la situación?
3: Sor Ángel Martínez. La situación, se encuentra mi hija y mi nieta ahí atrapada, no tenemos maquinarias para sacarla, no tenemos cómo hacer lo que estamos prestando el servicio, somos los mismos familiares. Ayer se sacaron dos personas porque no hay más nadie, son mis hermanos, mis primos, conocidos, allegados de familias de uno, y reglamentariamente necesitamos maquinaria para dar el paradero de ellas dos, porque en realidad no sabemos dónde están, en qué de los tantos edificios quedaron atrapados.
2: Entiendo que era como un club.
3: Esto era un club, tenía piscina. Supuestamente tengo entendido de que habían una fiesta infantil. No sabemos qué cantidad de personas habían ahí, pues.
2: ¿Este edificio ha sido intervenido por organismos de rescate?
3: No.
2: Desde el día del terremoto
3: El terremoto nadie lo había tocado hasta que llegamos nosotros ayer, y mi familia se metieron a escarbar y consiguieron dos cadáveres, una niña y una muchacha. Desde ahí, más nadie. Estamos aquí hoy todavía acudiendo con esto. No podemos meter más nada porque eso es muy grande, claro. Y tenemos, obligatoriamente necesitamos maquinaria.
2: Claro. Vimos algunos funcionarios de bomberos también. ¿Esto sí, ha sido constante?
3: No. Ellos llegaron fue hace rato, porque se hablaron con ellos para que se metieran, porque ellos están en el edificio al frente.
2: Ellos están esperando.
3: Esperando con el edificio al frente. Mis familiares hablaron con ellos subieron, vieron maquinaron cómo está la broma y volvieron a bajar. Ese es el único apoyo que hemos tenido.
2: ¿Tiene alguna idea de cuántas personas puede haber? ¿Conoce a otros familiares estén buscando sus seres queridos?
3: No, estamos nosotros aquí. Todos vienen y nos preguntan quiénes están ahí, cuántas personas están ahí. No sabemos más nada. O sea, los únicos familiares que estamos ahí en este edificio, aquí centralizado en este edificio, somos nosotros, más nadie. Aquí no ha venido más nadie a preguntar nada, sino hasta los momentos, como tú ves como tú estás viendo la situación. Es lo único que tenemos entendido, más nada.
2: Estamos a punto de cumplir hace dos semanas.
3: Ya 14 días.
2: Y no ha venido.
3: Y nada. Yo he bajado todos los días a ver y nada. Aquí no han metido máquina. Y hasta ahorita es que usted está viendo el personaje que está en aquel edificio, porque tampoco habían metido ni maquinaria ni personas allá. O sea, esto estaba solo.
2: Ahora, si alguien quiere colaborar con maquinaria o ayudar y quiere llamarla, ¿tiene algún contacto?
3: Por eso estamos pidiendo ayuda, para que nos ayuden con algún contacto, para que se acerquen a ver qué podemos hacer. Okay. Porque reglamentariamente no tenemos contacto con nadie.
2: Vale, muchas gracias. Okay. Está la situación en este edificio que, por cierto, se vino como hacia atrás. O sea, pareciera que se hubiese ido hacia la parte de atrás y cayó hacia esta zona. Está justo al lado de la torre OPP-33 acá en Caraballeda, donde no solo es la torre OPP-33, que bueno, ha tenido un impacto en redes sociales y en medios, pero hay varios edificios alrededor que han sido afectados por esta situación. Nosotros vamos a seguir reportando para ustedes desde el estado Vargas.
1: Información que compartimos con todos ustedes a esta hora, 5:06:39. Gracias a Cyril Contreras. Así cerramos este bloque de informaciones para todos ustedes el día de hoy, en este amanecer informativo, por acá por la imbatible Radio Caroní 93.1 FM. Continuamos con buena música y ya regresamos en una presentación de Recticámaras Paiva, con el Novillo Paiva, el Laboratorio de Anatomía Patológica Franceschi, Restaurant Pizzas Matilde, Frenos Cudé y la Clínica Odontológica Dental Deep Pesetado, la doctora Araceli Matamoros. Ya regresamos para la parte final del espacio por el día de hoy. 6:39. 9 minutos.

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1: Olvídense del pasaje que ya Montoya murió, 6:44. El día que yo muera, la voz de José Francisco Montoya y Elaine Muñoz juntos de nuevo. Escuchamos a esta hora de la mañana, llegando al final del espacio por el día de hoy. Gracias por acompañarnos en este

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Quiero enviar un saludo con especial cariño para nuestra buena amiga Danisa Alicia Muñoz, que está conectada con nosotros desde Paratepuy, y para Sunilde, que nos saluda también por allí. Saludos, gracias. Estuvimos bajo la dirección del ingeniero Rider Quintero, y quien le saludó como productor y conductor de este espacio, tu humilde servidor Elioner García, 35.890, certificado de productor nacional independiente, emitido por el Ministerio de Comunicación e Información. La invitación para mañana viernes a conectar nuevamente con nosotros a través de la imbatible Radio Caroní 93.1 FM. Imbatible en sintonía. 6:45. Recuerden que lo que vale es tener siempre una sonrisa en los labios, servir de buena manera, perdonar al que me ofende y respetar al que gobierna. Seamos ejemplo para los demás y, por supuesto, de la gente buena para ser felices. Solo hay que creer en Dios y escuchar música venezolana. Tengan todos y todos buenos días, Guayana. Buenos días, Venezuela.

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0: Y a esta hora, señoras y señores, ofrecemos las efemérides correspondientes a hoy, lunes 27 de abril 2026.
1: Un día como hoy nació Mary Wollstonecraft, en 1759, escritora y filósofa inglesa. Considerada una figura destacada del mundo moderno y la primera filósofa feminista de la historia.
0: Estableció las bases del feminismo liberal, convirtiéndola en una de las mujeres más populares de Europa en la época.
1: Un 27 de abril, pero de 1778, nació Francisco de Paula Alcántara, militar venezolano conocido por su participación en los conflictos internos iniciales del país y en la Guerra de Independencia.
0: 1791, tal día como hoy, nace Samuel Morse, inventor y pintor estadounidense, conocido por inventar e instalar el sistema de telegrafía Morse en Estados Unidos, junto con su asociado Alfred Bayer, el cual permitía transmitir mensajes mediante pulsos eléctricos codificados en el código Morse.
1: Un 27 de abril de 1810, el compositor alemán Ludwig van Beethoven compone la bagatela para piano solo para Elisa, también llamada para Teresa, y eso fue 1810.
0: 1830, Simón Bolívar renuncia a la presidencia de la Gran Colombia durante el Congreso Admirable en Bogotá como parte de sus esfuerzos por evitar la disolución de la Gran Colombia.
1: Precisamente la Gran Colombia se disolvió oficialmente el 21 de noviembre de 1831.
0: Francia decreta la abolición definitiva y total de la esclavitud en todos sus territorios, y eso ocurrió en 1848.
1: El presidente Antonio Guzmán Blanco inauguró formalmente el Gran Templo Masónico de Caracas en 1876.
0: El templo es un espacio destinado a las actividades masónicas y representa el legado cultural de una época de modernización del país.
1: Un 27 de abril de 1877, los restos mortales de José María Vargas fueron ingresados al Panteón Nacional.
0: La ciudad argentina de La Plata se convierte en la primera en contar con alumbrado público eléctrico en América Latina en 1886.
1: Un día como hoy nació Trino Mora en 1943, cantante y locutor venezolano, ícono de la música pop y rock en la década de los 60 y 80.
0: Sebrae lanza al mercado la primera computadora con ratón incluido, llamado Sistema de Información Star, en 8010-1981.
1: Conocida como Xerox Star, también introdujo conceptos revolucionarios como la interfaz gráfica de usuario, ventanas, iconos y carpetas que influyeron directamente en el diseño de sistemas operativos modernos con Macintosh y Windows.
0: En 1992 se disuelve Yugoslavia.
1: También en 1980 Yugoslavia atravesó por una crisis económica, política y de nacionalismo que originaron su desintegración.
0: Tras la disolución, las repúblicas de Montenegro y Serbia formaron en 1992 la República Federal de Yugoslavia, RFY, y un Estado Federativo rechazado por la comunidad internacional.
1: Posteriormente, con la declaración de independencia de Kosovo en el 2008, se pone fin a todos los presos políticos, todos los procesos posteriores a la disolución de Yugoslavia.
0: La Fuerza Aérea de los Estados Unidos confirma que el sistema de posicionamiento global GPS ha conseguido la capacidad operativa plena para ofrecer servicios de posicionamiento, tanto militares como civiles, en todo el mundo. Ocurrió en 1995.
1: El GPS es un sistema de navegación equivalente al GLONASS ruso y al Galileo europeo.
0: 1999, muere Juan Loyola, poeta, escultor, pintor, fotógrafo, cineasta y performancista venezolano, considerado uno de los artistas controversiales y polifacéticos más importantes del país.
1: También un 27 de abril del 2002 murió Ruth Handler, empresaria estadounidense y presidenta de la empresa de juguetes Mattel Inc.
0: 1959, el 9 de marzo de ese año, la Barbie es presentada al público en la Feria del Juguete de Nueva York.
1: Y también el Airbus 380 realiza su primer vuelo de la historia desde el Toulouse, Francia, en el 2005.
0: 2014, son canonizados los papas Juan 23 y Juan Pablo II en la Plaza de San Pedro, Roma, 2014.
1: Y hoy es día del código Morse.
0: Reconocimiento.
1: Día mundial del diseñador gráfico.
0: Felicitaciones.
1: Sí, señores, y día mundial en general del diseño.
0: En general.
1: 7:12 minutos.
0: Ya.
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1: 7:12 minutos.
0: Y a esta hora, señoras y señores, para ustedes las noticias con todos sus pormenores en esta emisión matutina de Notirrumbo, el periódico impreso en la radio.
1: La presidenta encargada de Venezuela, Delcy Eloína Rodríguez, condenó el ataque guerrillero del pasado sábado en el suroeste de Colombia, en el cual murieron 19 personas y más de 30 resultaron heridas, e indicó que constituye una flagrante violación contra el derecho a la vida de la población.
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1: 7:13 minutos.
0: La presidenta encargada de Venezuela, Delcy Rodríguez, visita en estos momentos Barbados para cumplir con una agenda oficial de trabajo.
1: Delcy Eloína Rodríguez arribó ayer domingo en horas de la noche al aeropuerto internacional Grantley Adams en Bridgetown para dar inicio a una visita oficial de Estado en Barbados.
0: La magistrada venezolana viajó acompañada por el vicepresidente sectorial de comunicación y cultura Miguel Ángel Pérez Pirela, el ministro del despacho de la presidencia Juan Francisco Escalona y el viceministro para el Caribe Raúl Licausi.
1: Hoy lunes se realizarán las reuniones bilaterales con el gobierno de Barbados y la delegación presidencial venezolana.
0: Para la presidenta encargada de la República, Delcy Rodríguez, es su segundo viaje internacional tras su reciente gira por Granada.
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0: Las 7:09 minutos.
1: Bueno, la presidenta encargada de Venezuela, Delcy Rodríguez, condenó el ataque guerrillero el pasado sábado en el suroeste de Colombia.
0: En el suroeste de la República de Colombia.
1: Y en un comunicado, Rodríguez manifestó en su momento, a nombre del gobierno y del pueblo venezolano, su más enérgica condena ante el atroz atentado terrorista perpetrado en el sector El Túnel del municipio El Gajibío, sobre la vía panamericana en el departamento del Cauca.
0: Este acto de violencia criminal que ha cegado la vida de ciudadanos inocentes y dejado numerosos heridos constituye una flagrante violación contra el derecho a la vida de la población y un ataque directo contra la paz y la estabilidad de la hermana República de Colombia, agregó la nota presidencial.
1: Asimismo, la primera mandataria encargada de Venezuela condenó el intento de agresión contra el presidente estadounidense Donald Trump y su esposa Melania, quienes fueron trasladados de una cena de gala en Washington debido a un tiroteo.
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1: 7:15 minutos.
0: La Plataforma Unitaria Democrática de Venezuela emitió un comunicado oficial para manifestar su rechazo absoluto ante el ataque ocurrido recientemente en Estados Unidos.
1: El incidente tuvo lugar durante la cena anual de corresponsales, un evento que reúne importantes figuras políticas y también integrantes de la prensa internacional.
0: A través de sus canales oficiales, la coalición opositora venezolana calificó el suceso como un atentado que puso en peligro la vida de los asistentes.
1: El mensaje subraya también la preocupación por la seguridad de quienes participaban en esta actividad de alto perfil en la capital de los Estados Unidos.
0: La violencia contradice los principios democráticos y nunca será el camino para quienes apostamos por la libertad, la convivencia y el entendimiento entre las naciones, indicó el partido.
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0: 7:16 minutos.
1: Estados Unidos permitirá al Ejecutivo venezolano pagar los honorarios de los abogados que defienden a Nicolás Maduro y a su esposa Cilia Flores en el proceso que enfrentan en los Estados Unidos.
0: La Oficina de Control de Activos Extranjeros, OFAC, emitió licencias enmendadas que autorizan a los abogados defensores a recibir pagos del gobierno venezolano bajo condiciones específicas.
1: Bueno, y esto incluye las condiciones que los pagos autorizados se realicen con fondos disponibles para el gobierno de Venezuela después del 5 de marzo de este año y no se deriven de fondos de depósito de gobiernos extranjeros.
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1: 7:16 minutos.
0: Desde exitosa 101.1 FM en el estado Bolívar, reporta Nobel Lizardi.
3: El ministro del Poder Popular de Industrias y Comercio Nacional Nacional Luis Antonio Villegas llevó a cabo una visita técnica a la fábrica de máquinas torrefactora Dionisio Roster, una marca que destaca por el uso de tecnología propia y avanzada, única en el país, para tostar café con estándares internacionales hecho por manos venezolanas. Con 8 años de trayectoria, esta empresa se ha convertido en un referente de precisión técnica, ya que desarrolló su propio software y pantallas digitales para sus equipos, lo que ha valido su primera exportación del rubro a Curazao. Durante el recorrido, el titular de Industrias y Comercio Nacional pudo constatar la calidad en el ensamblaje de tambores para tostadoras de café, una maquinaria diseñada que resalta la excelencia del grano del café venezolano. Sus trabajadores no solo fabrican, ofrecen un servicio integral que incluye traslado, instalación y captación técnica de jóvenes necesaria para los productores. Con una capacidad de 15 proyectos anuales y 9 empleos directos, aseguran los tiempos de entrega más competitivos de todo el mercado nacional. Desde Exitosa 101.1 FM, en el estado Bolívar, para el Centro Nacional de Información de Notirrumbos, reportó Novel Lizardi.
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1: 7:17 minutos.
0: El investigador y profesor venezolano Vladimiro Mujica falleció el pasado sábado 25 de abril en México, a los 71 años de edad, según informaron la Escuela de Ciencias Moleculares de la Universidad Estatal de Arizona, ASUR, y la Academia de Ciencias de América Latina, ACAL.
1: La noticia generó reacciones en redes sociales, donde dirigentes políticos e institucionales venezolanos lamentaron el deceso del científico y destacaron su activismo en el favor de la democracia.
0: El doctor Mujica nació el 19 de septiembre de 1954 en Caracas, estudió química en la Universidad de Concepción en Chile y en la Central de Venezuela, UCB, y posteriormente obtuvo un doctorado en química cuántica en la Universidad de Uppsala, en Suecia, en 1985.
1: A lo largo de su trayectoria académica, ocupó cátedras en la Universidad de Tel Aviv y en la Universidad Northwestern, además de desempeñarse como director del Consejo Nacional de Investigaciones Científicas y Tecnológicas.
0: Desde Radio Rumbos, la emisora de Venezuela, y Notirrumbos, el periódico impreso en la radio, nuestra solidaridad con sus familiares y hasta su alma, que descanse en paz.
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0: 7:19 minutos.
1: La presidenta Delcy Rodríguez anunció que para el próximo 30 de abril dará un mensaje para todos los trabajadores, en los cuales hablará de la agenda económica.
0: Por otra parte, recalcó que la peregrinación nacional busca el cese de las sanciones y la unión nacional para recuperar el ingreso de los trabajadores que fue tan golpeado.
1: Nos encontraremos en Caracas este 30 de abril con un mensaje para los trabajadores de toda Venezuela.
0: Sobre la agenda económica, hay que tener un mapa claro con lo que ocurrió en el bloqueo o con el bloqueo económico, como el estado de bienestar, como se demostró durante 10 años. Y hoy nos toca sanar las heridas sociales, económicas y políticas, dijo la presidenta.
1: Aunado a eso, Delcy Eloína agregó que el pasado mes de marzo dimos un primer paso y para el primer día del mes de mayo daremos otro paso y así recuperar la economía venezolana.
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1: 7:20 minutos.
0: Estados Unidos sigue bombardeando embarcaciones en las aguas del Pacífico Oriental.
1: Las fuerzas de Donald Trump, en el marco de la operación Lanza del Sur, suma al menos a 2 personas tildadas de narcoterroristas, tanto por el ejército como por la inteligencia de los Estados Unidos.
0: Por orden del comandante del buque Sudcomer, el general Francisco Donovan, de la Fuerza Tarea Conjunta Lanza del Sur, ha llevado a cabo un golpe cinético letal contra un buque operado por organizaciones terroristas designadas, expresa el ejército en un mensaje en redes.
1: En el texto afirman que la embarcación estaba involucrada en operaciones de narcotráfico. Inteligencia confirmó, por otra parte, que el buque transitaba por rutas conocidas del Pacífico Oriental.
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1: 7:21 minutos.
0: Desde Caiquiara Digital 90.1 FM, en el estado Bolívar, informa José Anija.
4: Según especialistas del sector venezolano, el país necesitará una inversión mínima de 15 mil millones de dólares, que podría escalar hasta los 40 mil millones, para detener los apagones y estabilizar el suministro de energía este mismo año. El colapso actual es el resultado de años de desinversión, la falta de mantenimiento preventivo y la fuga de personal técnico calificado. Para entender cómo se llegó a este punto, es necesario de mirar hacia la obsolencia de las plantas termoeléctricas y el deterioro de la central hidroeléctrica Simón Bolívar, conocida como Guri, que soporta casi toda la carga del país. El proceso de recuperación deberá de ejecutarse de forma progresiva en las principales subestaciones y redes de transmisión a nivel nacional. Según proyecciones técnicas, la estrategia no solo implica inyectar capital, sino descentralizar la gestión y permitir la participación de actores privados que ayuden a modernizar la infraestructura desde sus cimientos. De Caicara Digital 90.1 FM en Caicara del Orinoco en el estado Bolívar. Y para el Centro Nacional de Información de Notirrumbos, reportó José Anija.
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1: 7:22 minutos.
0: La Corte Internacional de Justicia anunció que realizará audiencias públicas entre el 4 y 11 de mayo en el caso que enfrenta a Guyana y Venezuela por la validez del laudo arbitral del 3 de octubre de 1899. Que fijó la frontera entre las entonces Guyana Británica y Venezuela.
1: La controversia gira en torno a la región del Esequibo, un territorio de unos 160 mil kilómetros cuadrados que representa cerca de dos tercios del actual territorio de Guyana.
0: Esta zona rica en recursos naturales y bajo administración guyanesa desde hace más de un siglo es reclamada por Caracas como parte de su territorio.
1: El litigio se remonta a marzo del año 2018 cuando Guyana presentó una demanda ante la Corte Interamericana de Justicia, máximo tribunal de las Naciones Unidas, para que declarara la validez jurídica y el efecto vinculante de este laudo, así como el carácter definitivo de la delimitación fronteriza.
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1: 7:23 minutos.
0: La aerolínea estadounidense American Airlines incorporará una segunda frecuencia de vuelos entre Estados Unidos y Venezuela a partir del próximo 22 de mayo de 2026. Para la reactivación progresiva de sus operaciones en la ruta Miami-Caracas.
1: Esta ampliación operativa podría tener implicaciones en la dinámica de tarifas y en la oferta de asientos disponibles en el corredor aéreo, según informó el abogado especializado en temas aeronáuticos Guillermo de Armas.
0: El especialista señaló que una mayor frecuencia no necesariamente reduciría los precios al promedio regional, aunque abriría la posibilidad de ajustes por reciprocidad en el mercado.
1: La disponibilidad de la nueva frecuencia ya puede observarse en el portal oficial de la aerolínea, donde se habilitó la venta de boletos para la fecha indicada.
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1: 7:24 minutos.
0: Un torrencial aguacero cayó el pasado sábado, causando graves afectaciones a diferentes sectores de la capital zuliana.
1: El centro sufrió fuertes inundaciones, sobre todo en la avenida Libertador, debajo del distribuidor Jesús Enrique Lozada, el cual atraviesa la avenida Delicias de la ciudad de Maracay.
0: Algunos vehículos quedaron atrapados en una enorme laguna que se formó en la referida avenida del casco central de la capital del Zulia, de acuerdo con el reporte audiovisual publicado en redes sociales.
1: Varios transeúntes se la ingeniaron para intentar sacar las unidades que quedaron inmovilizadas en medio del caudal de agua que se formó en la Libertador, como consecuencia de obstrucciones en el sistema de drenaje tras la intensa lluvia de horas de la mañana.
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1: 7:25 minutos.
0: Desde tu voz estéreo 107.1 en Barquisimeto, informa José Mateus.
5: Municipios larenses resultaron afectados por las fuertes precipitaciones ocurridas durante el fin de semana. El municipio más afectado fue el municipio José Trinidad Morán, en la población de Ato Arriba, Barbacoa, que quedaron incomunicadas ante las crecidas de las quebradas y de los ríos, que arrasaron también con varias hectáreas de siembra de los productores agrícolas. Además, dejaron incomunicados a una cantidad de turistas que se encontraban en la Cascada del Vino. Protección Civil y las autoridades de la Gobernación del Estado se desplegaron con una maquinaria para atender la emergencia, y un grupo de voluntarios comenzaron a llevar donaciones para atender a la población de Ato Arriba y también a los turistas que quedaron incomunicados en la Cascada del Vino. El municipio de Jiménez también se vio afectado. Unas 53 viviendas sufrieron por voladuras de techo y también por árboles caídos. Y en el municipio capital, Iribarren, se desplegó la alcaldía del municipio y el alcalde Yanis Agüero con una cantidad de direcciones y maquinarias para atender el sector de Pavia. Más de 12 comunidades que resultaron afectadas por las crecidas de una de las quebradas que surca a esta populosa región. y además de eso también se mantuvieron haciendo operativos sociales para atender a las personas afectadas por anegaciones en sus viviendas. Las autoridades se mantienen en alerta porque las precipitaciones continuarán en la entidad larense. Desde Tubo de Estéreo 107.1, la emisora aplastante de Barquisimeto, para el Centro Nacional de Información de Notirrumbos, les reportó José Mateus.
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1: 7:26 minutos.
0: La Iglesia en Venezuela informó sobre el nombramiento del reverendo padre José Magdaleno Álvarez Briceño como el nuevo obispo de la diócesis de Guasdualito, realizado por el Papa León XIV.
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0: 7:27 minutos.
1: El presidente de la Federación Nacional de Ganaderos de Venezuela, Edgar Medina, advirtió sobre posibles afectaciones en las zonas de producción del estado Táchira a propósito del inicio de la temporada de las lluvias.
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1: 7:27 minutos.
0: La extensión de la exoneración del impuesto al valor agregado promete convertirse en una oportunidad para potenciar y potenciar los gremios económicos de Falcón.
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0: 7:27 minutos.
1: Y el tipo de cambio publicado por el Banco Central de Venezuela es el promedio ponderado de las operaciones de la mesa de cambio, y para hoy, 27 de abril, es el siguiente.
0: El dólar BCV queda en 484 bolívares con 74 céntimos.
1: Y el euro está hoy en 567 bolívares con 40 céntimos.
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1: 7:27 minutos.
0: Desde Cumaná, en el estado Sucre, el periodista Víctor Federico González.
6: El Servicio Autónomo de Vialidad del Estado Sucre dio inicio al proyecto de recuperación de la vialidad agrícola del municipio Montes con un acondicionamiento de aproximadamente 22 kilómetros. En este sentido, la institución explicó que se trata de una obra que consideran fundamental para el desarrollo económico local, que permite optimizar el traslado de diversos rubros desde las zonas de cosecha hasta los principales mercados municipales y nacionales. De acuerdo con la información compartida por el SABES, estas labores beneficiarán a 14 comunidades, 2.680 productores locales. Asimismo, detallaron que representa una oportunidad para las 866 familias del municipio. En el lugar se mantiene desplegada la maquinaria correspondiente, realizando los trabajos necesarios de nivelación y mantenimiento. Para el Centro Nacional de Información de Notirrumbos, desde el estado Sucre, reportó Víctor Federico González.
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1: 7:28 minutos.
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1: Atención para un paciente de 76 años de edad. Además, es autista. Para él se necesita con urgencia un colchón antiescara. La señora María Alexa Suárez agradece la ayuda que se ha anunciado, participada a través del 0414-224-3398. 0414-224-3398.
0: Atención, atención, para el paciente Gadiel Endara se requiere urgentemente respiridona en gotas y valperón de 500 miligramos. Se agradece a la persona, farmacia o institución que pueda ayudar, llamar al 0412-585-5314.
1: Bueno, y el que llaman a Arcángel, al Arcángel y el Mono, están atormentando con su contaminación sónica y su venta de caña a los habitantes de la calle principal del barrio Isaías Medina Angarita, en Petare, municipio Sucre, al este de Caracas.
0: Nunca hay agua en Aramina, el placer, estado Miranda.
1: 7:29 minutos.
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8: 7:38 minutos.
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0: Miguel Peña ha escrito a la Secretaría de Seguridad Ciudadana de la Gobernación de la entidad en La Guaira, informó sobre la instalación de un reductor de velocidad en la peligrosa curva de la Guzmania en Macuto.
1: La medida responde a la alta incidencia de accidentes de tránsito registrados en ese tramo, donde cientos de conductores han sufrido percances debido a las condiciones de la vía y al exceso de velocidad.
0: Peña destacó que actualmente el reductor se encuentra en proceso de compactación, por lo que hizo un llamamiento a los conductores a transitar con precaución mientras se completa su adecuación.
1: 7:40 minutos.
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3: Señores Radio Rumbo, se les saluda cordialmente. Me llamo Alicia Torres. Mi cédula 2.325.225. Mi denuncia es la siguiente. En diciembre me hicieron los exámenes de catarata en el IPAS Media aquí de Corazón de Jesús, la Candelaria. Habíamos como 200 personas que nos hicimos todos los exámenes. Y resulta que después que tenemos todo listo, nos dicen que la misión Milagro se fue y hemos quedado varados. Y por lo tanto le agradecemos a ustedes que por su buena emisora le hagan un llamado al presidente del IPASMED que por favor se aboque y nos ayuden, ya que somos personas mayores sin recursos y tenemos muchos problemas en la visión. Y somos personas que también vendemos cosas para podernos ayudar. Entonces no es justo que ahora uno tenga que estar ahí en y no le dan respuesta asertiva, sino hay que esperar. Yo pienso que ese es un abuso que hicieron con nosotros, porque si no nos iban a operar, nos debieron hacer eso. Por favor, ayúdenos para que nos puedan hacer la operación y aboquen a la misión Milagro a continuar su trabajo. Muchísimas gracias, Alicia Torres.
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1: 7:42 minutos.
0: Un accidente de tránsito ocurrió en la tarde del pasado sábado 25 de abril y dejó al menos 3 personas fallecidas y varios lesionados en la carretera nacional que conecta los estados Mérida y Barinas, a la altura del sector La Campana.
1: El siniestro ocurrió alrededor de las 3:30 de la tarde en el tramo comprendido entre el Velo de la Novia y La Campana, una zona de la región andina caracterizada por curvas pronunciadas y también por condiciones de alto riesgo.
0: Según reportes extraoficiales, no se ha configurado oficialmente la confirmación por los cuerpos de seguridad.
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0: 7:43 minutos.
1: Funcionarios del Servicio de Policía Ambiental y del Servicio de Investigaciones Penales desde el municipio Simón Bolívar en Anzoátegui detuvieron a María del Valle Narváez Ordaz, una mujer de 47 años de edad, tras recibir múltiples denuncias de que maltrataba a un perrito, el cual falleció tras su rescate.
0: La policía actuó de inmediato para investigar la situación de vulnerabilidad en la que se encontraba el canino bajo la responsabilidad de la mujer.
1: Bueno, según el jefe policial, el animal tenía una edad avanzada y se encontraba en condiciones deplorables al momento que lo localizaron.
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1: 7:44 minutos.
0: La Guardia Nacional Bolivariana incautó más de 21.000 pastillas de cocaína en el punto de atención al ciudadano Perajal en el estado Táchira y detuvo a un hombre que las transportaba ocultas en un envase plástico.
1: En la inspección, los funcionarios localizaron 21.200 pastillas con un peso bruto de 1.900.000 gramos que dieron positivo para cocaína tras las pruebas correspondientes.
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1: 7:44 minutos.
0: Un fuerte incendio registrado la noche del pasado sábado en el barrio Lagunitas de San Antonio del Táchira dejó como saldo 8 vehículos totalmente calcinados.

0: asesinados en una edificación de uso mixto.
1: El siniestro se inició aproximadamente a las 10 de la noche en la carrera 7 entre calles 1 y 0, donde el fuego se propagó por la planta baja de una estructura que funcionaba como garaje, oficinas de agencias aduanales y también viviendas familiares.
0: La información fue compartida por la alcaldesa Sandra Sánchez, quien detalló a través de sus canales oficiales el despliegue realizado por los cuerpos de seguridad.
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0: 7:45.
1: Y desde Barquisimeto informa José Mateos.
2: Un hombre intentó quemar viva a su expareja y a sus tres hijos en un sector de La Piedad Norte, en el municipio palavecino del estado Lara. Los habitantes del sector Brisas del Señor, en la zona de La Piedad Norte de este municipio, vivieron momentos de terror cuando este sujeto intentó perpetrar este femicidio, rociando con gasolina no solamente a su pareja, sino también a sus tres hijos menores de edad dentro de la propia vivienda donde residía y donde anteriormente había vivido momentos de felicidad. El presunto agresor quedó identificado como José Javier Pedraza, quien, según el reporte de la comunidad, irrumpió en el inmueble aprovechando la oscuridad de la noche para perpetrar este intento de homicidio, bañando con combustible a su expareja y a sus hijos. Los gritos de auxilio alertaron a los vecinos, que intervinieron de manera oportuna y a tiempo, poniendo en resguardo a la familia. La víctima quedó identificada como Neila Díaz y fue trasladada de urgencia al ambulatorio Don Felipe Ponte de Caudare, al igual que sus pequeños, mientras que el agresor se dio a la fuga y está siendo buscado activamente por los cuerpos de seguridad. Desde Tubo de Estéreo 107.1, la emisora aplastante de Barquisimeto, para el Centro Nacional de Información de Notirrumbos, les reportó José Mateus.
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1: 7:46.
0: El presidente de Estados Unidos, Donald Trump, aseguró que el responsable del tiroteo registrado durante la cena de corresponsales de la Casa Blanca habría actuado motivado por un odio anticristiano, según información preliminar, a partir de un supuesto manifiesto y datos recopilados por las autoridades.
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0: 7:47.
1: Al menos 17 jóvenes migrantes somalíes murieron en el naufragio de una embarcación el pasado día 23 de este mes en aguas entre Argelia y España, informó la Agencia Nacional de Gestión de Desastres de Somalia.
0: En el mar entre España y Argelia han muerto hasta 17 jóvenes personas y, según la información que hemos recibido, 12 eran varones y 5 eran mujeres.
1: Y sus edades oscilaban entre 18 y los 30 años.
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1: 7:47.
0: 4 personas murieron y 2 más se resultaron heridas en un ataque armado perpetrado en una discoteca del municipio de Toro, en el departamento del Valle del Cauca Suroeste, en lo que constituye la masacre número 48 en lo que va de 2026 en Colombia, informó anoche el Instituto de Estudios para el Desarrollo y la Paz, INDEPAS.
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0: 7:48.
1: La visita del rey Carlos III y la reina Camila a Estados Unidos, que comienza hoy 27, se mantiene pese al atentado fallido contra el presidente Donald Trump, según dijo una fuente en el Palacio de Buckingham.
0: La visita se mantiene tal como estaba planeada, dijo un portavoz de la Casa Real, que resaltó que esa decisión fue tomada tras discusiones desde ambos lados del Atlántico durante el día domingo ayer y según consejo del gobierno británico.
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0: 7:48.
1: Finalmente, el presidente de Brasil, Luis Ignacio Lula da Silva, prometió tratar con mucha responsabilidad y respeto el aumento de migrantes venezolanos que se ha registrado en la frontera desde la celebración de las elecciones presidenciales en ese país.
0: El magistrado explicó que el gobierno federal brasileiro tiene la obligación de ayudar a cuidar de la situación de esa gente.
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0: 7:49.
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4: Sintonizan Radio Francia Internacional en París del lunes 27 de abril. Charlie Madou está en los controles y este es el flash informativo.
5: Hugo Passarello Luna.
4: Obama condenó el ataque ocurrido durante la gala de prensa donde se encontraba Trump y pidió rechazar la violencia. El sospechoso, identificado como Cole Allen, de 31 años, fue arrestado. Según las autoridades, poco antes del incidente, envió a sus familiares un manifiesto que incluía una lista de funcionarios del gobierno de Trump ordenados por rango que pretendía atacar. Los precios del petróleo subieron este lunes tras estancarse las negociaciones entre Estados Unidos e Irán. Ataques israelíes mataron a 14 personas e hirieron a 37 el domingo, según autoridades libanesas. Al menos 16 personas murieron este domingo tras nuevos ataques entre Ucrania y Rusia. La jornada coincide con el 40 aniversario de Chernóbil. Un atentado en una carretera del suroeste de Colombia dejó 20 muertos y 36 heridos el sábado. El ataque ocurre a poco más de un mes de las elecciones presidenciales. El gobierno responsabiliza a las disidencias de las FARC. Hasta aquí el flash.
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0: 7:50 minutos.
1: Resultados de la Liga Española: el Rayo Vallecano empató a 3 goles con el Real Sociedad. El Real Oviedo perdió 2-1 frente al Elche. Osasuna se impuso 2-1 frente al Sevilla. Y Villarreal también ganó 2-1 frente al Celta de Vigo.
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1: 7:51 minutos.
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0: Oye, tuviera de cumpleaños una gran figura de la canción, Trino José Mora García, quien nació en Caracas un 27 de abril de 1943.
1: Trino Mora cumpliría hoy 83 años de vida. Fue un compositor y cantante venezolano de pop y rock, famoso en la década de los 70 y 80.
0: Bueno, realizó estudios en Estados Unidos, donde dominó perfectamente el idioma inglés.
1: Regresó a Venezuela en 1964 y su paso fue a formar parte del grupo musical Los Duendes.
0: Entre sus canciones más destacadas y sonadas están Libera tu mente, Mi tristeza, Dile que vuelva, Mi corazón, Sé tú mismo, No olvides recordarme, Papá, Yo te haré falta, Sigue adelante, Cuando un hombre ama a una mujer, Tú, El campo está florido, Desesperanza, Hombre formal, entre otros.
1: Trino trabajó por un tiempo como locutor de radio y en 1969 gana el primer Festival de la Voz Juvenil de Venezuela, mientras que su participación en el Festival Internacional de la Canción de Chiclayo le valió el cuarto puesto.
0: Bueno, después de su permanencia en los Estados Unidos, regresó a Venezuela en 1964 y conformó el grupo musical Los Duendes. Sí, señor, con el cual debutó en 1965 en el programa de televisión El Club del Camp. Su primer LP, por cierto, salió a la venta en 1967.
1: Nuestro gran Trino Mora también trabajó como el productor y con el productor argentino Ricardo Peña en su programa Super Sábado Sensacional, Sábado Sensacional de entonces y La Guerra de los Sexos, ambos emitidos por la cadena de televisión Venevisión.
0: Falleció Trino en la noche del 9 de diciembre del 2024 tras padecer un cáncer de próstata que lo aquejaba desde el año 2013.
1: El intérprete del rock and roll venezolano Trino Mora partió a sus 81 años en Caracas el 9 de diciembre de 2024, dejando un legado y una gran tristeza en toda la población.
0: Por cierto que Trino recibió la mención especial del Premio Nacional de Cultura en la Casona Cultural Aquiles Nazoa en el año 2022.
1: Trino formó parte de una generación que marcó un hito en los 60 junto a los DAR 007, Edgar Alexander, entre otros.
0: Comenzó a cantar fuera de nuestras fronteras previo a su ingreso a la universidad para estudiar economía.
1: Sin embargo, decidió volver a Venezuela para dedicarse al canto, integrando el grupo Los Duendes en 1964.
0: En el 65 debutó como solista en el programa de televisión El Club del Clan.
1: Trino Mora durante ese año inició estudios de psicología en la Universidad Católica Andrés Bello, pero volvió a abandonar los salones de clases para dedicarse de lleno a la música.
0: Participó en el primer Festival Pop en Caracas junto a los 007 en 1968 en las experiencias psicotomimétricas y en el Festival del Nuevo Circo de Caracas.
1: Estuvo presente en el Festival Impulso de Nuevos Valores Venezolanos y en 1972 acude al Festival de la Canción Pop en Cumaná, Estado Sucre.
0: En el 73 participó en el quinto Festival de la Voz de Oro y en el noveno Festival Venezolano de la Canción en Caracas y en el Festival del Coco en Barranquilla, Colombia.
1: En 1975, Trino Mora estuvo presente en el tercer Festival de Puerto Rico realizado en San Juan.
0: Bueno, también participó en el show aquellos años 60 junto a Carlos Moreán, Henry Stephen y Rudy Márquez, entre otros.
1: Ya en las últimas décadas se presentó de la mano con la conocida banda caraqueña Rolling Fang, dirigida por Frank Fiore.
0: Bueno, Trino Mora fue el primer cantante en el mundo en ofrecer una misa rock en homenaje a su ídolo, el rey del rock, Elvis Presley. Queda su legado y un gran sentimiento nacional.
1: A nuestro hermano y gran amigo, una gran figura venezolana, un orgullo para todo el gentilicio, Trino Mora, donde estés, un saludo y decimos Trino Mora por siempre.
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3: Esta es la agenda informativa hasta el momento. Titulares.
1: El gobierno de Venezuela condena atentado contra pareja presidencial de Estados Unidos.
0: La plataforma unitaria emitió comunicado de solidaridad con Estados Unidos tras atentado.
1: Estados Unidos autoriza a Venezuela pago de honorarios para abogados de Nicolás Maduro y Cilia Flores.
0: Falleció en México el científico venezolano Vladimiro Bu. Mujica, referente en química cuántica.
1: Se incrementa ahora a 20 cifras de civiles fallecidos por ataque con explosivos en Colombia.
0: La presidenta encargada del Celoína Rodríguez visita Barbados para cumplir con una agenda oficial de trabajo.
1: Exoneración del IVA impulsa expectativas de reactivación económica en Paraguaná, Estado Falcón.
0: Federaga pidió invertir en obras para prevenir afectaciones por precipitaciones en el estado Táchira.
1: Actualizan tasas del dólar oficial vigente hasta hoy 27 de abril en 484,74 céntimos la unidad.
0: Habitantes del sector La Chivera en La Guaira hacen el llamamiento a la alcaldía para que envíe cuadrillas de limpieza a la quebrada Mapurite.
1: Tres fallecidos y varios lesionados tras vuelco de autobús entre Mérida y Barinas.
0: Arrestada mujer quien mantenía a su perrito en condiciones deplorables en el estado Anzoátegui.
1: Se incrementa el número de víctimas luego de atentados en Colombia.
0: Murieron 17 migrantes somalíes al naufragar una embarcación entre Argelia y España.
1: Johnny Ferreira deja su puesto como seleccionador sub-17 de Venezuela.
0: Hoy estaría de cumpleaños el emblemático intérprete del pop, del top y el romance Trino Mora.
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0: Y hasta aquí, amigas y amigos, las informaciones correspondientes a esta primera emisión de NotiRumbos, el periódico impreso en la radio.
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2: Con mucho sentimiento, Manito. Muy buenas tardes, Venezuela. ¿Cómo están ustedes? ¿Cómo la están pasando en este día jueves? Que te quiero jueves, ya 9 de julio de este presente año 2026. Vamos a iniciar a partir de este momento Vallenatos Mix, programa de producción nacional, programa donde recopilamos todo ese hermoso folclore de ese hermano país llamado Colombia. Y acá en Venezuela, en el estado Bolívar, en esta hermosa ciudad guayana, hacemos mérito con 2 horas de programación llenas de mucho sentimiento. En la dirección de acá de la estación nos acompaña nuestro gran amigo el ingeniero Rider Quintero. Ante el micrófono, quien les habla, yo soy Jorge Luis Monagas, productor nacional independiente 18751, expedido por el Ministerio de Información y Comunicaciones. Avísenle a sus amigos, avísenle a sus familiares, a sus seres queridos, que ya comenzó Vallenatos Mix, que ya llegó Manito para brindarles, para llevarle vallenatos a todo este hermoso pueblo de Guayana, a todo el suroriente del país, quienes están allí conectados a través de la 93.

0: canta con nosotros.
1: Oye, ya voy a postear el flyer del día de hoy. Ya lo vamos a postear. Saludos muy cordiales para todo este hermoso pueblo de Guayana. Gracias. Mil gracias por estar allí presente, disfrutando de toda nuestra programación. Oye, saludos para la señora Ingrid. Gracias, señora Ingrid, por estar también allí presente, escuchando siempre a Manito. Aquí lo tenemos. A ver, esa es la etiqueta. Escúchame, escuchen eso. Escúchame, que estoy en vivo. Estoy en vivo en Vallenatos. 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
2: Una de las grandes figuras de nuestro folclore. Así que prepárense a degustar, porque viene ya

Realmente ha sido increíble todas las emociones que hemos vivido en el transcurrir de todo este tiempo. Emociones no tan gratas, emociones de sentimiento, emociones de mucho dolor. Y luego, al ver pasar esta tormenta, simplemente nos queda una sola píldora. Y esa píldora la debemos tomar todos los días. Una píldora que creo que debe estar presente en cada instante de nuestras vidas. Yo no sé por cuál circunstancia usted estará pasando en este momento que me está escuchando. No sé cómo estará tu vida, no sé cómo estará tus emociones. Pero créeme que cualquier cosa que estén pasando ustedes en este momento, señores, hay un Dios que todo lo puede. No perdamos la fe, no perdamos la razón y el raciocinio. Todo en la vida tiene solución. Así que gracias a ustedes por estar allí presente. Gracias a ustedes por estar allí siempre escuchando Manito, escuchando Vallenatos Mix. Y simplemente les voy a dejar este programa porque sé que en cualquier lugar donde estén escuchando Vallenatos Mix, sé que la vamos a pasar bien y nos vamos a relajar un poco. Hay algo que le encanta a Dios, hay algo que le fascina a Dios y es hacer su misericordia. Una persona me dijo una vez a mí, Manito, ¿cómo puedo hacer esa misericordia de la que tú hablas? Se hace cuando buscamos la manera de ayudar a esa persona. Se hace cuando buscamos la manera de hacer el bien sin lastimar a nadie. Y ese es un norte que tenemos que tener todos nosotros en este plano terrenal. Vean todas las cosas que han sucedido y que en tan solo 39 segundos nos puede cambiar la vida por completo. Así que tenemos que hacer raciocinio propio, tenemos que hacer conciencia, tenemos que hablar con nuestros hijos, tenemos que hacer muchas cosas en pro de nuestra sociedad. Y créanme que Jorge Luis Monagas, por medio de este programa, durante todo este tiempo, lo hemos buscado hacer de manera humilde y sincera. Con lo poco o lo mucho que podamos tener, aquí está este programa y es para ustedes, para que lo disfruten, para que caigamos en razón y por supuesto podamos todos disfrutar de nuestro bendito, vallenato. Así que gracias a todos por estar allí presentes, pónganse cómodos y vamos a disfrutar de estas dos horas donde la caja, la guacharaca y el acordeón, créanme que son los protagonistas principales gracias a un folclor tan hermoso que a pocos kilómetros de acá de Venezuela forman parte de nuestras vidas y son nuestros vecinos. Así que un aplauso para todos nuestros hermanos colombianos, un aplauso para cada uno de ustedes que están allí conectados, escuchando a La Imbatible, escuchando Radio Caroní 93.1. Recuerden seguirme a través de las redes sociales. Yo soy Jorge Luis Monagas. Allí me van a encontrar, Jorge Luis Monagas en el Facebook, en el Instagram, en el TikTok. Me van a conseguir como @consentimientomanito. @consentimientomanito. Así que vamos a disfrutar, señores, de uno de los conciertos más emblemáticos que una vez, luego de esa larga pausa que tuvo Diomedes Díaz en su vida, él vuelve a renacer como el ave fénix. De la misma manera en que sé que van a renacer muchas personas por medio de todo esto que estamos viviendo. Así que sigamos adelante y disfrutemos de este bonito tema que sé que nos va a traer bonitos recuerdos y bonitos sentimientos. Escuchemos cómo se escucha, cómo se disfruta, cómo se digiere una melodía tan perfecta como lo es el vallenato. ¡Cántale, Manito!

0: de su grande nombre histórica, con ustedes, el general Franco Arruelles.
1: ¿Qué dice?

0: Mira qué amor tan grande.
1: Ahí está, señores, Diomedes, Diomedes Díaz. Amarte más no pude. 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Vámonos con Cuna Pobre, el de Dayan.

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2: Ahí escuchamos, señores, a Silvio Brito. Estos son los temas que yo defino como clásicos de clásicos, éxitos de éxitos. Imagínense ustedes. 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
2: 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Vamos a avanzar con buena música. Elder Dayan Díaz nos cantan un tema titulado Reina Guajira. Estuvo en los primeros lugares en el 2024. Un tema muy hermoso. Deja un bonito mensaje. Este programa se llama Vallenatos Mix. Vamos a avanzar con música. Ya regresamos.

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Hola, hola, hola, feliz y bendecida tarde, Ciudad Guayana, Venezuela y el mundo. Bienvenidos y bienvenidas a esta nueva edición de su programa La Última Cola, transmitiéndolo completamente en vivo desde los estudios de Radio Caroní 93.1 FM, la imbatible en sintonía. Ya el reloj nos indica que son las 2:06 de esta hermosa y fresca tarde guayanesa. Nos estaremos acompañándoles durante las próximas 2 horas, llevándoles todo lo que es la información, la buena música y el entretenimiento. También sonando esos temas que están número uno en las carteleras radiales, los temas de tus artistas favoritos y también esos clásicos que nunca pasarán de moda y que tantos recuerdos nos traen de cuando éramos pavos, de cuando éramos felices y no lo sabíamos. Hoy, como todas las tardes, estoy laborando con mucho cariño y con muy buenas vibras en los micrófonos. Este es su servidor y amigo Basilio Adán, todo bajo la dirección del ingeniero Rider Quintero. 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Ok, te esperamos. Hoy, bueno, 2:08 de hoy, jueves. Gracias a Dios, jueves ya 9 de julio del año 2026. Ya antes sale al comienzo de este ya segundo fin de semana del mes de julio, el mes 7, estamos ya en el mes 7, qué bárbaro. Hoy jueves 9 de julio del 2026, ya han transcurrido 188 días de este hermoso año y tan solo restan nada más y nada menos que 177 días para decirle chao, chao, bye, bye, nos vemos 2026 y ya, bueno, esperando el 2027, rapidísimo. Vamos a recordarte nuestro número de contacto. ¿Te quieres comunicar con nosotros? Bueno, lo puedes hacer a través del 0414-987-4339. Repetimos, 0414-987-4339. Por ahí nos pueden llamar, enviarnos mensajes de texto, de WhatsApp, notas de voz, como se quieran comunicar, estaremos ahí, bueno, atendiéndolos. Nuestras redes sociales nos ubican en el Facebook como Basilio Adán o La Última Cola. Basilio con B de Bolívar, S de Sapo, Basilio. Estamos en el Instagram como arroba BasiAdamR. Y en el TikTok estamos como La Última Cola o Basi.Adam. Ya vamos a tratar de conectarnos en el live del TikTok para poder también interactuar por aquí. Recuérdense que a diario estamos montando los videos de las informaciones de suceso más importante a diario, ahí en nuestras redes. Si usted no pudo escuchar el programa, bueno, puede ver ahí esa sección en nuestras redes, tanto en Facebook, en TikTok como en Instagram. Las redes de la estación facilitas, Caroní FM en todas las plataformas, Caroní FM en el Facebook, en el TikTok y en el Instagram. Y si nos quieren escuchar a través de la web, tenemos nuestra página web a través de tu teléfono celular, de tu PC, de tu laptop, tu canaimita, facilito. Lo colocan ahí en el buscador radiocaroní.es.tl y listo, le dan play y ahí nos van a escuchar clarito. En cualquier parte donde te encuentres, de acá, de Ciudad Guayana, de Venezuela, del mundo, del mismo universo. No hay entonces excusa para no hacer esta última cola en el día de hoy, ¿ok? Hoy jueves. Como siempre, vamos a enterarnos de todo lo que ocurre en todas las materias, tanto a nivel nacional, internacional, regional, en deportes. Vamos a hablar del Mundial. Hoy se reanuda el Mundial, ya los cuartos de finales. A las 4 de la tarde, ese gran juego entre Francia y Marruecos. Francia-Marruecos a las 4 de la tarde. Ay, Dios mío, tremendo juego, muy parejo. Mucha gente, no, que Francia, no, señor. Marruecos es un equipo bastante fuerte. No te creas que la tiene fácil, muy difícil. Es más, si gana Marruecos, no es ni sorpresa, es factible. Marruecos viene haciendo, mira, en el fútbol, date cuenta que en el Mundial pasado llegó a la semi, quedó de tercero, ¿no? O de cuarto.
quedó campeón mundial de la sub-20. O sea, una gente que está subiendo mucho en el deporte del fútbol. Así que esta tarde a las 4, Francia contra Marruecos. Estaremos pendientes de ese partidazo. Bueno, muy bueno. Mañana juega España con Bélgica. España-Bélgica, mañana viernes. Y el sábado hay dos juegos, ¿no? Argentina juega con Suiza y Inglaterra con Noruega. Dos partidazos, señor. Bueno, así está el Mundial. Vamos a ver también que estamos celebrando tal día como hoy. Hoy, un 9 de julio, tal día como hoy, se declara la independencia el Supremo Congreso, o declarada la independencia, el Supremo Congreso de Venezuela aprueba el diseño presentado por los diputados Francisco de Miranda, Lino de Clemente y José de Sataybusi para la nueva bandera nacional en 1811. La bandera utilizaba los mismos colores de la bandera madre utilizada por el general Francisco de Miranda en Yacmel y la vela de coro, con algunas modificaciones. La franja amarilla ocupaba la mitad superior de la superficie y la franja azul y roja ocupaban la mitad inferior, en partes iguales. En la parte superior izquierda figuraba un escudo de armas, un rectángulo con una india sentada en una roca con un asta que remataba en gorro frígido en la mano derecha y el sol que se asoma sobre el horizonte. La bandera nacional fue izada el 14 de julio de 1811 al amanecer en el cuartel de San Carlos, a pocos metros del actual Panteón Nacional en Caracas. Muy bien. Historia, historia de nuestro país. Argentina se independiza de España en 1816. La independencia fue un proceso extenso y complejo de lucha política y militar que se inició con la Revolución de Mayo en 1810 y culminó el 9 de julio de 1816 con la declaración formal de las Provincias Unidas del Río de la Plata como un estado independiente del Imperio Español. Así que el nombre de la República Argentina apareció en la Constitución de 1826. Bien, así que hoy, independencia de los argentinos, pibes que están ahí, tú sabes, con Messi, que se van a ganar el Mundial, que no sé qué, que lo ayudan, que la FIFA. Bueno, yo no sé si lo ayudan o no, pero yo veo a Argentina bastante fuerte para ganar este Mundial otra vez. ¿No creen ustedes? No, que todos ayudan a Messi, que los árbitros, que la FIFA, que el otro, bueno, no sé. Pero yo veo que los goles los hacen, no se los regalaron, tuvieron que sudarlos. Bueno, por acá. Es más efemérides. Bueno, se crea también la Confederación Suramericana de Fútbol, la CONMEBOL, en Buenos Aires, Argentina, en 1916. También por acá nace Mercedes Sosa, en 1935, cantante argentina, considerada una de las voces más influyentes de la música folclórica de América Latina. Nace Cherry Navarro, en 1944, cantante venezolano, ícono juvenil de los años 60, destacado en la balada y el bolero, recordado por su interpretación de Aleluya y por su breve pero intensa carrera artística. Ajá. Por acá, ese tema, Aleluya, vamos a sonarlo por aquí, ¿verdad? Ajá. También muere Facundo Cabral en el 2011, cantautor, poeta, escritor y filósofo argentino, referente de la música y el pensamiento latinoamericano, célebre por su mensaje de paz, libertad y emblemática canción No soy de aquí ni soy de allá. Por acá se inaugura en Dubái el Deep Dive, la piscina de buceo más profunda del mundo, con 60 metros de profundidad y 14 millones de litros de agua dulce en el 2021. Y hoy es el Día Internacional de la Destrucción de las Armas de Fuego. Bueno, vamos a felicitar a los que lleven por nombre hoy, 9 de julio, Alejandro, Beltrán, Chiquinquirá, Gerardo, Vero, Verónica y Victoria. Felicidades a los que lleven esos nombres. También felicitaciones a todos los que estén cumpliendo año el día de hoy. Que cumplan muchísimos años más. Les deseamos desde acá, desde Radio Caroní 93.1 FM, la imbatible en sintonía, ya a las 2:15 minutos. Vamos con musiquita y ya regresamos. Avísenle a todos que ya comenzó la última cola por aquí, por la imbatible 93.1 Radio Caroní. Ya venimos.

Muy bien, ahí escuchamos al gran Cherry Navarro, que está hoy de, bueno, estaría de cumpleaños. Cherry Navarro y su gran tema, Aleluya. Son las 2:22 minutos, hoy jueves 9 de julio del 2026. Nosotros activos y en la jugada haciendo esta última cola por Radio Caroní 93.1 FM, la imbatible sintonía. El 0414-987-4339 está activadísimo. Ahí nos pueden llamar, enviarnos mensajes de texto, de WhatsApp, notas de voz, como te quieras comunicar. Ahí te vamos a atender con muchísimo cariño. Estamos también en el live del TikTok, ya estamos activos. Pueden ahí activarse también en el live del TikTok. Ok, saludos a todos los que están ahí pegaditos. Qué bueno, la última cola, recuérdense, en el TikTok. Bueno, muy bien, 2:23 minutos. Oye, señores, el dólar, Dios mío, el dólar. Yo había dicho que de aquí a mañana llegaba a los 700, pero no, llegó ayer. Anoche cerró el dólar Banco Central de Venezuela en 700 bolívares con 22 céntimos. De un brinco de 15 bolívares, de un solo golpe, de ayer a hoy, ¿eh? 15 bolívares, señores, ya 700 bolívares, o sea que esto va rumbo a los 1000, pero rapidito. Increíble ya que un dólar sean 700 bolívares, cada día nuestra moneda más débil. O sea que uno tiene ahorita, bueno, 1000 bolívares hay que gastarlos rápido porque se van a volver nada. Y el euro está en 798,29, a 2 bolívares de los 800, ¿qué tal? Chúpate esa mandarina, compadre. Venga para que lo vea mi pueblo. Saludamos por aquí a todos los que están aquí activos. Vamos a saludar aquí. Ah, saluda a la gente de Radio Zamora que está ahí activo. Qué bueno, qué bueno. También a la gente de allá de Casacoima, de la sala de autogobierno. Saludos también, están ahí pegaditos. Qué bueno. La gente del Triunfo, del Delta. Dice que hola, corazón. Buenas tardes. ¿Cómo está de caro el dólar? Así es, ¿vale? ¿Ah? Una locura, señores. 700 bolívares ya se disparó, pero impresionantemente. Bueno, ay madre. 2:24 minutos. Vamos a ver también qué informaciones tenemos importantes de lo que ha ocurrido el día de hoy. Bueno, las cifras de víctimas fatales productos de los terremotos que sacudieron a Venezuela hace ya 2 semanas... ascendió este miércoles a 3.811 personas, de acuerdo con el más reciente balance oficial ofrecido por las autoridades. El número de heridos se estabilizó en 16.740 personas. Bueno, en este último reporte de fallecidos representa un incremento de 126 decesos en comparación con los datos previos, mientras que la cifra de heridos no experimentó variaciones respecto al balance presentado el pasado domingo. Durante una reunión de coordinación con la presidenta encargada, Delcy Rodríguez, el presidente del Parlamento, Jorge Rodríguez, precisó que un total de 17.907 personas se encuentran actualmente sin vivienda debido al impacto del doble sismo en el plano operativo. La cifra de ciudadanos rescatados de los escombros se mantiene congelada en 6.462 desde el pasado jueves. También el jefe del legislativo informó además que hasta la fecha las comisiones gubernamentales han brindado atención directa a 86.794 familias y han coordinado la distribución de 9.603.000 kilos de alimentos en las regiones afectadas. En cuanto a la infraestructura urbana, Rodríguez detalló que se contabilizan 856 edificaciones con daños de diversas consideraciones, de las cuales 190 colapsaron por completo a causa de los violentos movimientos telúricos. Para hacer frente a la contingencia, el país cuenta con el apoyo de 4.388 rescatistas internacionales. Este contingente trabaja en coordinación con 30.076 efectivos de las Fuerzas Armadas Nacionales Bolivarianas, policías nacionales, estatales y municipales, así como cuerpos de bomberos y funcionarios de la Protección Civil, desplegados los puntos de control y campamentos de asistencia. Asimismo, la respuesta civil ha sumado un total de 28.992 ciudadanos registrados de manera formal como voluntarios para colaborar en las labores de apoyo tras el doble evento sísmico de magnitud 7.2 y 7.5 que ocurrió este pasado 24 de junio.
Finalmente, el ministro de Educación, Héctor Rodríguez, notificó este miércoles que al menos 16.686 personas damnificadas ya se encuentran alojadas y recibiendo atención integral en los 87 campamentos transitorios que han sido habilitados por el Ejecutivo Nacional. Vale, qué terrible, vale. Ah, qué terrible las cifras de personas fallecidas. Y mira, debe aumentar porque todavía hay muchas personas bajo los escombros, ¿verdad? Saludos por aquí a Víctor. Víctor, saludos, que está aquí activo. Dice por acá que uno pueda. ¿Qué dice por aquí? Dice que uno pueda comprar con esto. Imagínate. Buen corazón, que Dios meta su mano. Así es, mi amiga. Así es. También saludo para Adrián. Adrián está ahí activo. Víctor Azuaje. Enrique, ¿cómo estás, Enrique? Saludos. Vamos a saludar por aquí en el live a Otto. Saludos a Otto. Ajá, a Natalie. Bueno, muy bien. Seguimos con más informaciones importantes. Bueno, Delcy Rodríguez, la presidenta encargada, convoca a empresas nacionales y extranjeras a construcción de casas. La mandataria aseguró que próximamente le mostrará al país el cronograma del plan de ejecución de estas construcciones. Muy bien. Bueno, los fondos recibidos son auditados por firmas internacionales. Luis Manuel Farías, de la Cruz Roja, aseveró que los fondos que están recibiendo son auditados por firmas internacionales. ¿Okay? Bueno, y los centros comerciales están en revisión. Los centros afiliados a la Cámara no reportaron ningún herido en medio del desalojo por los terremotos. Sí, la mayoría en Caracas están cerrados los centros comerciales. Los están revisando para volver a reabrirlos. Y México entrega otras 5 toneladas de ayuda humanitaria. El cargamento fue recibido en el Aeropuerto Internacional de Maiquetía por la viceministra para Asia, Medio Oriente y Oceanía. También Ecuador reactivará servicios consulares en la Embajada de Suiza en Caracas. La oficina consular restablecerá la atención al público abarcando un catálogo de trámites de identidad y registro legal. Y la presidenta, también encargada, exige al Fondo Monetario Internacional liberar recursos para atender emergencia. La mandataria envió una carta a ambos destinatarios insistiendo en la necesidad de liberar los recursos. Claro. Qué bárbaro. Qué bárbaro lo que estamos viviendo, ¿no? Por acá, en otras informaciones. Bueno, Caritas reporta atención a 8.000 familias. Caritas recibió 14.700 toneladas de ayuda humanitaria, en las cuales 9.000 toneladas ya fueron distribuidas. Y acá, también hay más informaciones a nivel, bueno, nacional. Bueno, gobierno y la ONU apuestan por casas prefabricadas para afectados por los terremotos. Señalan que el alojamiento de los afectados es una de las grandes preocupaciones ahora mismo. Y más de 2.000 toneladas de ayuda humanitaria recibió Venezuela. La presidenta encargada dijo que toda la asistencia se distribuye mediante una plataforma tecnológica. ¿Ok? Por acá, en más informaciones a nivel nacional. Bueno, se están inspeccionando, como dijimos, todas las estructuras de los centros comerciales del país. Y bueno, así que también hay que hacer o construir muchas viviendas masiva y agresivamente. O sea, rápidamente hay que desarrollar complejos habitacionales. Pero me imagino que en sitios que se puedan, ¿no? En sitios seguros, ¿ok? Para ir construyendo de nuevo complejos habitacionales y muy seguros, vale, por favor. Así está. Bueno, señores, también según el Instituto Nacional de Meteorología e Hidrología, advirtió sobre las condiciones de clima para las próximas horas. Bueno, está, dicen que ciertos estados van a llover debido a la onda tropical número 24 que está atravesando el país. Según, va a llover acá en el estado Bolívar, sí. Bueno, ya estaba nublado, pero creo que no está lloviendo. 2:31 minutos de esta hermosa tarde, hoy jueves. Vamos con música, ya venimos con más de La Última Cola por aquí, por Radio Caroní 93.

0: Ese era Manuel Turizo y la bachata. Buen tema, vale, buen tema. 2:37 minutos ya de esta tarde de hoy jueves, antesala al comienzo de el fin de semana. Fin de semana, bueno, vamos a decir que saludos, dice aquí Basilio. Hola, saludos a Mari, vale, que se recupere, que está un poquito delicada de salud. Para adelante, vamos. Saludo a todos los que están por aquí. Vamos a seguir saludando por el live del TikTok. Recuérdense, Ignacia, ¿cómo estás, Ignacia? Activos en el live del TikTok de La Última Cola. La Última Cola en TikTok. También estamos en Instagram y en el Facebook. Y Caroni FM en todas las plataformas también. Caroni FM. Muy bien, señores. Oye, tengo por aquí una al aire. Un pequeño ahí silbido, algo. Bueno, es que, mira, estos días aquí ha habido problemas con el suministro eléctrico y nos han afectado varios equipos. Así que, bueno, discúlpenos si por ahí hay alguna falla en la señal. Pero por internet salimos bien. Pero al aire sí tenemos falla porque, oye, ¿verdad que esas fluctuaciones de electricidad nos afectan los equipos, vale? Ya... el ingeniero Rider Quintero, bueno, arreglará todo este asunto. Saludos a... ¿A quién? Ajá. Bueno, un nombre y raro. Y por acá saludamos a las hermanas Alegres. Saludos a las hermanas Alegres. Vamos a contestar por aquí una comunicación. Vamos a suspender un poquitico el live. Hola, buenas tardes.
1: Buenas tardes.
0: Buenas tardes. ¿Con quién tenemos el gusto?
1: ¿Cómo estás, mi amor? Con Zulay. Zulay. No tenía radio, sí.
0: Se dañó el radio, wow, bueno. Sí.
1: Pero ya está listo, ya lo tengo, bueno, ya lo tengo activo ya.
0: Ah, no, eso rapidito, menos mal.
1: Claro, mira, una de Camilo Sesto, papi, ¿oíste?
0: ¿Quieres escuchar a Camilo? Ok, ¿cómo no? ¿Seguro?
1: La más vieja de Camilo, chao, pues cuídate, te quiero mucho, chao.
0: Gracias, igual para ti, Zulay. Bueno, Camilo Sesto, de España. Tremendo cantautor que ya, bueno, no está tampoco con nosotros, pero nos dejó ese legado. Saludos por acá en sintonía en la Ruta 1 de Vista al Sol, una música de Chucho Navarro, de Los Melódicos, que falleció. Saludos de Manuel García. Oye, sí, nos llegó esa información. Ya la vamos a ampliar, que el famoso cantante que era de Los Melódicos, Chucho Navarro, bueno, falleció en España, ¿no? Él estaba en España. Y bueno, falleció el del no, no, no, no, no. ¿Se acuerdan? Las canciones. Los nenes con la nena, la nene con los nenes. No, no, no, ese mismo. Bueno, ya le vamos a sonar algo también de él para homenajear a Chucho Navarro. Así era que se llamaba, ¿no? No, él no se llamaba Chucho Navarro, se llamaba Perucho. Aló, buenas tardes.
2: Aló, Juancito.
0: Ah, buenas.
2: Juancito,
0: epa, saludos.
2: Activo la jugada.
0: Así es.
2: Oye, el Colombia se me hace la pela ya. Pero bueno, jugaron bien, claro. Pero el final no se perdió como que se.
0: Colombia, en el mundial, tú dices.
2: Sí.
0: Ah, bueno, jugaron bien, pero perdieron como siempre.
2: Oye, pero tiene una cosa. No sé, ahí se vio algo raro ahí. Llegaron a penalti y de ahí.
0: Bueno, los penaltis así, el que los cobra bien pasa, el que no, chao. Así es el fútbol.
2: ¿No te has visto el juego de ahorita?
0: No, no, el juego a las 4, ¿no es a las 4?
2: Ah, a las 4, vamos.
0: Sí, sí, a las 4, el de Portugal con, de Francia con Marruecos.
2: Oye, cuatro. Te digo, ahí Francia puede quedar.
0: No, no, está claro, Marruecos no está jugando muy bien.
2: Sí, está jugando mejor que Francia.
0: Puede ser, está peleado ese partido, no se sabe.
2: Oye, bravo, bravo.
0: Pero es favorito Francia, pero puede Marruecos puede ganar.
2: Puede dar un
0: batacazo, claro.
2: Un batacazo.
0: Sí, señor.
2: Sí, bueno, para mí, Ana Gabriel, la que dice, bueno. Una de
0: Ana Gabriel.
2: Sí, sí, para mí la chica alcanza. Puede ser La Loba.
0: La Loba. Bueno,
2: sí,
0: ¿cómo no?
2: Bueno, hermano, sí va. Gracias, Pedro Basilio.
0: Okay, dale pues, gracias al pana Juancito ahí por su comunicación. Muy bien, 2:42 minutos ya de esta tarde, larde, fresca y linda. Bueno, vamos por aquí a ver informaciones que tenemos. Les recordamos que el dólar Banco Central, señores, se está cotizando en 700 bolívares con 22 céntimos. Dios mío, 700 bolívares con 22 céntimos. Y el euro en 798,29, a 2 bolívares de los 800. Y vamos a ver hoy a cómo irá a cerrar el dólar. Bueno, a ese ritmo que va, por lo menos 715, 720, Dios mío. Bueno, ahí, ¿qué más nos queda? Yo no sabe, ya hemos aguantado tanto, que sigamos aguantando, ¿no? La alcaldía de Caroní, gobernación de Bolívar, avanza en la limpieza de los canales pluviales en todo el territorio como parte de las acciones preventivas ante las temporadas de lluvia. Los equipos de la Corporación de Servicios Guayana y Supra Guayana tienen en programación la acometida con maquinarias y cuadrillas en cuatro puntos claves: en las Amazonas, en la Avenida Fuerzas Armadas, en Castillito y en Francisca Duarte. De la misma manera se ha efectuado labores de saneamiento profunda en diversos sectores como Chirica Vieja, en la Avenida Caracas, en Minifincas, allá en Unare, en Vista al Sol, en la Redoma El Periodista en Cachamay y en la Manzana 26 de la UD128 y en 11 de Abril. Ya el alcalde Yanni Alonso explicó que los trabajos están orientados directamente a las áreas más vulnerables a fin de garantizar la protección de las familias guayanesas. Este esfuerzo de prevención en tiempo real busca salvaguardar la integridad de las familias y prevenir posibles contingencias derivadas de las lluvias, afirmó el alcalde. Alonso también destacó que trabajan en conjunto con la municipalidad, gobernación, bajo lineamientos del gobierno central. Bueno, es que estos trabajos tienen que hacerlo mucho antes de que lleguen las lluvias, ¿no? Para no... Bueno, pero así están las cosas. Bueno, Fundación Carita de Dios realiza jornadas médicas en Villa Bahía. La Fundación Embajadores de Caritas de Dios llevará a cabo este sábado 11 de julio una jornada médica asistencial en el sector Villa Bahía, acá en Puerto Ordaz. La actividad, que está diseñada para atender a los aproximadamente 130 niños que hacen vida en la organización, y contará con el apoyo de la Fundación El Sembrador en el área de salud. El despliegue abarcará diferentes disciplinas pensadas para el bienestar de los pequeños. Ofrecerán consultas de pediatría, de nutrición, servicios de farmacia. Asimismo, se brindarán asesorías a través del Departamento Legal y de Protección Infantil. La jornada también incluirá el área denominada Papá Dios te pone bello, un espacio dedicado al cuidado personal y la recreación, que brindará servicios de peluquería, peinado, barbería, higiene de oídos y uñas, además de pintacaritas para el disfrute de los asistentes. Esta iniciativa forma parte del trabajo continuo que realiza la institución en Ciudad Guayana. ¿Ok? Bueno, muy bien. Así que este fin de semana va a haber estas jornadas ahí en Villa Bahía para todos los ciudadanos que viven ahí, sobre todo para los más pequeños. ¿Ok? Y por acá, oye, la UNEC, la Universidad Nacional Experimental de Guayana, reprograma calendario académico y va a reiniciar las clases tras el sismo. Las autoridades de la UNEC anunciaron la reprogramación del calendario académico en curso y el retorno de las actividades educativas pues de esa universidad. A partir de hoy deben estar comenzando las clases allá en la UNEC. Por acá, bueno, el colapso de cloacas y acumulación de basura ahogan a la plaza de Mayoreo en San Félix. Oye, sí, eso es terrible. Lo que debería ser un centro óptimo para el expendio de frutas, granos y hortalizas, hoy se halla en completo deterioro. La falta de mantenimiento y el abandono dominan la infraestructura de la Plaza Mayoreo en San Félix, una realidad que se extiende hasta las instalaciones aledañas del nuevo mercado municipal Manuel Carlos Piar, el cual quedó parcialmente construido y sumido en la insalubridad. Bueno, un recorrido que se hizo por ahí, se ve cantidades de basura en cada esquina, botes de aguas blancas, de aguas negras, y bueno, un desastre esa zona, vale. Y eso que es donde se distribuye todo lo que es las frutas, verduras, y eso está terrible, vale. Toda la vida eso ha sido un desastre, toda la vida. No ha habido alguno de los gobiernos que le haya metido la mano, haya hecho algo bien bonito, que verdad, que fuera una cosa que, oye, la gente va con gusto, los que venden, los que van a comprar, pero eso es, mira, hay olores fétidos. Basura, ya es una costumbre. Más bien, si lo arreglan, dicen: no, ponme esto otra vez como estaba, ¿ah? Porque ya están. Pero oye, si ahí se venden alimentos, ¿vale? Entonces imagínate tú, ahí convergen camiones de todos los tamaños que llegan de diferentes estados del país ahí para vender sus productos del campo. Debería de ser algo bien bonito, ¿vale? Ahí se compra al mayor y al detal. Muchos revendedores compran, bueno, todos los revendedores que venden verduras compran ahí, ¿ok? Bueno, yo fui hace poco y mire, eso es, wow, desastre. Así que bueno, se le vuelve a hacer un llamado a ver si la alcaldía le pone corazón a ese pedazo ahí del mercadito que está de mayorista. Bueno, tantos años que lleva eso ahí. Y así seguirá, por lo que yo veo. ¿Ah? Muy bien, en otras informaciones importantes, bueno, Cachea, para los que usan Cachea, extiende el beneficio de exoneración de multas por retraso. Tras la tragedia que atraviesa Venezuela, algunas empresas comienzan a solidarizarse y la APP de compras por cuotas Cachea anunció este 7 de julio que extiende hasta el 13 de julio la medida de no aplicar el cobro de multas, que es $4 por cuotas atrasadas. Así que si usted se atrasó, bueno, por lo menos no le van a cobrar interés, señores. Pero vaya y pague, porque si no, hasta el 13 de julio, porque si no después sí le van a cobrar todos esos intereses, Dios mío. Bueno, los que usan Cachea, yo de verdad que no uso Cachea porque no me gusta estar endeudándome y después está uno, ay, no puedo pagar, ¿y de dónde saco plata? Mucha gente va y compra, después cuando le toca pagar no llega y no tiene la plata. Bueno, se le pone la cosa fea, ¿eh? Yo por eso me quedo tranquilo y yo trato de ahorrar, pero lo que pasa es que cuando uno ahorra ya uno ve un precio, cuando ya lo tiene y va a comprar, está en otro precio, mucho más grande, entonces es difícil. Bueno, señores, vamos con música, 2:49 minutos, vamos, identificamos la estación, publicidad, y ya regresamos con más de La Última Cola, por aquí por Radio Caroní 93.1 FM.
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1: 3:08 minutos de esta tarde de hoy jueves, ya 9 de julio del año 2026. Aquí estamos activos y en la jugada haciendo esta última cola por Radio Caroní 93.1 FM, la imbatible en sintonía. Como todos los días, bueno, llevándoles todo lo que es información, buena música y entretenimiento, pasándola de lo mejor durante estas dos horas, ¿ok? Basilio Adán trabajando con mucho cariño, todo bajo la dirección del ingeniero Rider Quintero. Les recordamos nuestro número de contacto para que te comuniques con nosotros a través del 0414-987-4339. Ahí está nuestro número para que tus llamadas, nos puedes enviar mensajes de texto, de WhatsApp, nota de voz. Las redes sociales, estamos en el Facebook como Basilio Adán con B de Bolívar, S de Sapo, en el Instagram arroba @BasiAdamR y en el TikTok estamos como La Última Cola o Basi.Adam. Ahí estamos ya activos en el vivo del TikTok. Saludos a los que están ahí activadísimos haciendo La Última Cola. Gracias, gracias por estar ahí pegados. Aquí saludamos a Keila Pérez, hola, a Francisco, también a Epa, a Carlos Lira, está ahí activo. Qué bueno, gracias, gracias. Muy bien, ya saben que las, bueno, la Caroní FM, ¿no? Las plataformas, en todas las redes, lo que es Instagram, Facebook y TikTok, Caroní FM, y en nuestra web, nos quieren escuchar a través de el internet. Tienes tu teléfono celular inteligente, radiocaroni.es. .tl, radiocaroni.es.tl, todo pegadito. Saludo a Yuli García, ¿cómo estás? Muy bien, así que nos pueden escuchar en cualquier parte, donde te encuentres, no hay excusa. ¿Nos quieren ver por el TikTok? Nos ven en el TikTok. ¿Nos quieren escuchar en la web? radiocaroni.es.tl. Muy bueno, muy bueno. 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Saludos, muy bien. Saludos por aquí también a Riesgo, nos dice por aquí. Hola, saludos. Muy bien. 3:11 minutos ya de esta tarde, jueves. Dios mío, les repetimos, dólar. Que nos va del dolor. Banco Central de Venezuela en 700,22. Wow, Dios mío, qué bárbaro. Bueno, no, antes de diciembre estará como en 1200 si sigue este ritmo, ¿no? Dios mío, van a tener que sacar ya otros billetes ya de 1000, de 2000, porque ya los de 20, 50 ya ni los quieren. Ya no quieren los billetes de 50, imagínate. Entonces los van a ir eliminando. De 100, de 500, tienen que sacar de 1000, de 2000, porque ya nuestra moneda devaluándose cada día. Dios mío, qué bárbaro, qué bárbaro. Bueno, muy bien, señores, por aquí va a ver, nos llega mensajes también de texto. Ajá, dice, ah, saludos, ah, hola, saludos a Lina, ¿cómo estás, Lina? Activa también y en la jugada, gracias por estar ahí. 3:12 minutos. Bueno, ya saben que a las 4 de la tarde, señores, se reanuda el mundial. Hoy los cuartos de final ya. Partidazo. Francia-Marruecos. ¿Quién ganará? El gran favorito es Francia, pero Marruecos está ahí cerquitica. Así que tremendo partido hoy a partir de las 4 de la tarde. Francia-Marruecos. El ganador le toca con el ganador de España-Bélgica en las semifinales ya. España-Bélgica juega mañana a las 3 de la tarde. España-Bélgica. El día sábado juega Noruega-Inglaterra. Y Argentina-Suiza. Esos son los otros cuartos. Los ganadores entre de esos partidos juegan entre ellos la semifinal y la gran final. Entre los ganadores de las, bueno, de las semifinales. Tenemos una comunicación. Vamos a sacarla al aire. A ver, hola, muy buenas tardes.
2: Aló, Basilio, Juancito, otra vez.
1: Ajá, el amigo Juancito, cuéntame.
2: Oye, ese viene en Caracas, Caracas.
1: Ah, en Caracas, claro.
2: Sí, en Caracas y en Miranda y ahí en ¿cómo se llama eso? Eso ahí en El Tigre, Monaga. Hasta allá, ¿cómo se llama eso? Ahí en Tucupita lo agarran. Aquí el único estado que
1: es. Sí, aquí en el estado Bolívar, claro.
2: Sí, una loquera que no quiere agarrar de a 20, lo que va. Tú le muestras a 10 y se aparece. Deja la traviesita.
1: Muy bien.
2: Entonces, el día 20 no lo acepta. El día 50 ya lo mataron. Ahora va por el de 100. Sí.
1: Bueno, nos iremos a quedar sin billete porque no hay más. ¿Verdad? Se elimina el de 100. Después el de 500, bueno, no sé con qué vamos a pagar.
2: Una morocota.
1: Espera.
2: Dale, hermanazo.
1: Ok, gracias al amigo Juancito ahí por sus comentarios. Muy bien. Sí, no sé. Aquí tienen el poder de eliminar billetes. Son banco, ¿qué banco es este? Banco de Bolívar, hay que sacar uno. Muy bien. Bueno, señores, ya va, saludos aquí. Vamos a seguir con las informaciones deportivas. Ya saben, entonces, hoy, nada más y nada menos que Francia contra Marruecos. Este Mundial 2026, vale, va a ser muy recordado por todos estos récords, ¿no? Que van a ser muy difícil de superar. Primero, bueno, subieron a 48 equipos. Primera vez que se organiza un mundial en tres países, Estados Unidos, México y Canadá, aunque el próximo mundial va a ser como en seis países, porque va a ser en Argentina, en Uruguay y en Paraguay, después van a jugar en España y en Marruecos y en Portugal. Una locura, no sé cómo es eso. Las primeras rondas van a ser aquí y después se van para Europa, una locura, ¿no? Pero bueno, también, bueno, según se han roto, bueno, Lionel Messi ya es el máximo goleador de toda la historia de los mundiales, tiene ya 21 goles. Va a ser difícil, ¿no? Aunque por ahí está Mbappé, muy cerquita, ¿no? Muy cerquita también de alcanzar ese récord. Vamos a ver, y todavía a Mbappé le queda por lo menos otro mundial. Messi sí es difícil que esté en el próximo mundial, no puede ser que esté, nadie sabe. Vamos a ver qué pasa. Así que ahí está la cosa. Oye, vamos a hablar ya ahora de nuestro básquet. Venezuela se despide del mundial, caímos ante Colombia en el clasificatorio. En este resultado, Venezuela concluye su camino a la cita mundialista con un balance adverso de una victoria y 5 derrotas en 6 compromisos. Así que perdimos 102-86 ante Colombia. Oye, pero qué mal está la selección de básquet, ¿no? Antes nosotros le ganábamos a Colombia, Chile, pero ahora imagínate, y perdimos feo, 102-86. Así que, bueno, Venezuela. Y están los mejores, mira, está Edwin Mijares, Jefferson Guerra, Elian Centeno, Joander Sifonte. Así que bueno, perdimos y ya no podemos clasificar al mundial. Chao, pues, Venezuela, del mundial de básquetbol, lamentablemente. Bueno, y otra noticia que, bueno, enlutece también al deporte venezolano, porque él fue un gran manager de los equipos de acá, sobre todo del Caracas y del Magallanes. Bueno, el día de ayer falleció el legendario estratega y ex lanzador Phil Reagan a los 89 años. El buitre, como se le conocía, edificó una longeva y respetada trayectoria como técnico tras su retiro como jugador activo de las grandes ligas en la temporada de 1972 a los 35 años de edad. Él también dirigió a los Orioles de Baltimore en la campaña de 1995, dejando un registro de 71-73 en su única experiencia como timonel en las grandes ligas. También estuvo como coach de picheo para los Marineros de Seattle, Cachorros de Chicago, Indios de Cleveland y los Mets de Nueva York. Bueno, acá en la Liga Venezolana de Béisbol, bueno, imagínate, se convirtió en los pocos estrategas capaces de guiar hacia el campeonato a los eternos rivales del circuito local. Primero campeonó a los Leones del Caracas en la zafra de 1989 y en el 90, y después a los Navegantes del Magallanes en el 2000-2001. Ok, también dirigió a los Bravos de Margarita en la temporada 2007-2008, también a los Cardenales de Lara en el 2004-2005, a los Pastores de Llano, que ya no existe, en el 2006, y a los Tiburones de La Guaira en el 2010. También estuvo en el béisbol dominicano, dirigió los Leones de Escogido y con eso ganó la Serie del Caribe. Así que bueno, paz para Phil Reagan, un gran manager, bueno, del béisbol, y acá en Venezuela dejó, bueno, un legado. Bueno, gracias. Y Rafa Márquez es el nuevo director técnico de México. El histórico exfutbolista asume las riendas del banquillo azteca con el firme objetivo de liderar este nuevo proceso. Bueno, nuevo técnico, el Rafael Márquez de México, que ya lo eliminaron también del Mundial. Bueno, señores, ahí están informaciones que tenemos a nivel deportivo. Vamos a seguir saludando por acá a la gente del TikTok, que estamos activos. Carlos Lira, hola. Bueno, ya saludamos por aquí también a Cool Macul. Cool Macul. Oye, vale. Muy bien. Ana, hola Ana, saludos. Gracias por estar ahí activo. Vamos con música y ya regresamos con más de La Última Cola. 3:18 minutos. Bueno, este tema solicitado Ana Gabriel de México y Hechizo. Ya venimos.

Ahí escuchábamos a Camilo VI de España y Mi Mundo Tú. Bueno, tema ahí complaciendo a nuestros queridos oyentes. Ya son las 3:25 minutos de esta tarde. Saludo a Carlos Lira. Está solicitando el tema Sopa de Caracol, vale, para recordar a su padre, que era un fiel oyente de La Última Cola. Bueno, ya también está ahí con Papá Dios, ¿no? Pero él, mira, siempre pedía ese tema, yo me acuerdo, amigo Lira. Muy bien. Bueno, señores, activo y en la jugada, haciendo La Última Cola, Basilio Adán con mucho cariño, trabajando para todos ustedes. Hoy jueves 9 de julio del 2026. Activos ahí también por el TikTok de La Última Cola. Saludos, gracias por estar ahí. 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Bueno, y el dial 93.1 FM acá en Ciudad Guayana, La Imbatible en sintonía. Tenemos por ahí unos problemitas, pero ya se van a solventar, ya se van a solventar. Tranquilo, mi gente, para que tengan la señal poderosa y nítida de Radio Caroní 93.1. Recordamos que han habido muchas idas de luz, fluctuaciones, sube, baja, y eso, bueno, afecta mucho los equipos electrónicos de la estación. Y bueno, siempre hay que estar ahí pendientes y pilas ahí, que no se nos vayan a afectar nuestros equipos, pero ya se va a solventar todo eso. Bueno, recordamos el dólar, 700 bolívares, 700 con 22 céntimos. ¿Cuánto irá a subir hoy? ¿Será 720, 720? ¡Ay, Dios mío! Esto va subiendo, pero de una enormidad, señores. El dólar. Bueno, muy bien. Avanzamos con más de La Última Cola. Y recuérdense, a las 4 de la tarde, el partido entre Marruecos-Francia. Marruecos-Francia por los cuartos de finales de la Copa del Mundo, Estados Unidos, México y Canadá. ¿Quién gana? ¿Quién gana para usted? ¿Francia o Marruecos? Mira, yo creo que debe ganar Francia, pero Marruecos le puede ganar a Francia, señores. Ok, mañana España-Bélgica. Debiese de ganar España, ok, según la lógica. Bélgica no es fácil. El día sábado Noruega-Inglaterra. Ahí yo creo que Inglaterra debe ganarle a Noruega, pero Noruega también puede ganar. Y Argentina-Suiza. Debe ganar Argentina, pero Suiza, cuidado. Así que no hay nada escrito. Si se dan las lógicas, las semifinales serían Francia-España y Argentina-Inglaterra. Tremendas semifinales, ¿ok? Y de ahí la final, como yo la pronostico, Argentina contra Francia. Ese es mi pronóstico, pero puede pasar cualquier cosa. Así son las, así está. Se vuelve a repetir la final del Mundial pasado. Ahora, ¿y quién gana? ¿Será que Francia se venga o Argentina se lleva otra vez la copa? No sabemos. Bueno, señores, vamos con informaciones en la materia de sucesos del día de hoy. Acá, bueno, funcionarios de la policía de Falcón detuvieron a dos hermanos acusados de golpear en el rostro a una mujer que se dirigía a auxiliar a su hijo, quien había sido arrollado. Este hecho ocurrió durante la noche de este miércoles 8 de julio y generó la activación de un operativo de búsqueda, luego de que la víctima presentara la denuncia ante las autoridades. Por acá, los funcionarios comenzaron las labores de investigación inmediatamente después de recibir este reporte. Según las comisiones, realizaron un despliegue inicial para localizar a los presuntos responsables, aunque en el primer intento no lograron ubicarlos. Horas después del procedimiento inicial, los hombres señalados como responsables se presentaron en la sede de la DIEP, ubicado en la urbanización Ampíes, donde fueron detenidos por los funcionarios policiales. Fueron identificados como Julio César y Franklin José, dos hermanos de 44 y 38 años de edad, respectivamente. Según ambos, tienen residencia en el sector Los Claritos, allá en el estado Miranda. Luego de la captura, los ciudadanos fueron puestos a la orden del Ministerio Público, organismo que continuará con las investigaciones para determinar las responsabilidades legales relacionadas con la agresión denunciada. Imagínate, está. Bueno, esto, el caso generó atención debido a que la presunta agresión ocurrió cuando la mujer intentaba atender una emergencia familiar tras un accidente sufrido por su hijo. Qué broma. Bueno, y ocurrió esta tragedia en la Maracay, Valencia. Dos oficiales de la Policía Nacional Bolivariana y un adolescente fallecen en un brutal choque. Este trágico accidente en la autopista Maracay, Valencia, dejó este lamentable saldo de estas tres personas fallecidas y una herida. Dos policías de la Nacional, y ellos llevaban el nombre de Darwin Ayala y José Barrios. Y la tercera pérdida corresponde a un adolescente de 16 años.
quien viajaba como acompañante del conductor de una gandola involucrada en el siniestro. Las autoridades informaron que el oficial herido responde al nombre de Danviso Aguilar, también miembro de esta Policía Nacional. Y según el hecho ocurrió a las 3 de la mañana del miércoles 8 de julio, a la altura del kilómetro 142 de esta importante arteria vial, la patrulla de la Policía Nacional Bolivariana, donde se desplazaban los tres funcionarios, colisionó contra una gandola que se encontraba estacionada en el hombrillo. Este fuerte impacto provocó el volcamiento y causó el fallecimiento de los dos oficiales y un civil. Así que los funcionarios del tránsito de la Policía Nacional, bueno, quedaron a cargo de este procedimiento legal. Y bueno, están en las investigaciones de este terrible accidente, vale, qué broma. Bueno, y por acá, en más informaciones de sucesos, un dantesco crimen conmocionó a los habitantes del sector Tartagal, en los puertos de Altagracia, municipio Miranda, del estado Zulia, luego de que comisiones policiales capturaran a un sujeto señalado de asesinar a golpes a su propia madre, herir de gravedad a su abuelo materno. Este presunto homicida quedó identificado como Felipe Montero. Su detención se produjo después de que perpetrara el ataque familiar dentro de una vivienda de la mencionada localidad costera. Según los

El abuelo del agresor y padre de la mujer fallecida también intentó interceder para salvar a su hija. Sin embargo, Montero arremetió con la misma saña contra el anciano, propinándole múltiples golpes que le ocasionaron heridas de consideración. Bueno, ahí se trasladó rápido a las comisiones policiales y también los expertos del 6CPC para dar inicio a las averiguaciones de rigor. Los abuesos de la policía científica realizaron el levantamiento del cadáver de la víctima y ordenaron su traslado inmediato a la sede de la medicina forense para la autopsia de ley. El detenido ya quedó bajo custodia policial y puestos a la orden del Ministerio Público. Bueno, este señor se le volaron los sesos, ¿no? Se volvió, bueno, un diablo. Por acá en otras informaciones, informaciones de suceso, funcionarios del 6CPC de la Delegación Municipal de Ciudad Guayana detuvieron a un hombre de 45 años en el sector Las Batallas, aquí en San Félix, tras agredir físicamente a su pareja, quien tiene 7 meses de gestación. La información fue dada a conocer por el director del organismo, Douglas Rico. Según las investigaciones, el ataque ocurrió en medio de una fuerte discusión motivada por los celos, durante el cual el hombre le propinó múltiples golpes de puño a la víctima, causándole diversas lesiones. Tras recibir la denuncia, las comisiones policiales activaron un operativo para capturar al agresor de manera inmediata. Debido a la gravedad del hecho y las condiciones de la mujer, el caso quedó a las órdenes de la fiscalía. ¡Wow! También durante un despliegue de seguridad ciudadana, los funcionarios de la Policía Municipal de Caroní, adscritos al Centro de Coordinación Policial Chirica, en un trabajo conjunto con el Servicio de Investigación Penal CIP, lograron la aprehensión de un ciudadano implicado en delitos contra niñas, niños y adolescentes y presunto integrante de un grupo estructural de delincuencia organizada con operaciones en la zona sur de la entidad. Este procedimiento se llevó a cabo en la tarde de este 7 de julio, aproximadamente a las 6:25 de la tarde, en la carrera 19 de la urbanización Nueva Chirica, sector Negro Primero, perteneciente a la parroquia Chirica del municipio Caronía, en el estado Bolívar. En la captura es el resultado de un exhaustivo trabajo de investigación de campo articulado tras múltiples denuncias procesadas a través de redes sociales y el apoyo estratégico de los circuitos vecinales. Ciudadanos de comunidades como Nueva Chirica, 25 de marzo, El Pao, Coreocho, El Gallo y el municipio Casacoima habían alertado sobre el modus operandi del individuo. El investigado, identificado como Jorge Luis Farfán, de 49 años de edad, utilizaba ofertas de trabajo engañosa para captar a sus víctimas bajo la modalidad de rapto y trata de personas. Al momento del abordaje policial, el acusado mantenía en su poder a 2 adolescentes, quienes presuntamente serían trasladadas a la zona del sur de la región con fines de explotación sexual. Tras verificar a través del sistema al CIPOL, se constató que Farfán se encuentra actualmente solicitado por un tribunal de la entidad por diversos delitos. Asimismo, presentó un extenso registro policial que incluye antecedentes por violación, secuestro, lesiones, robo, actos lascivos y apropiación indebida. Este procedimiento se ejecutó bajo el cumplimiento del lineamiento emanado por el Ministerio del Poder Popular para Relaciones Interiores, Justicia y Paz, orientados a garantizar la protección integral de la infancia y la juventud venezolana. Imagínate, qué bárbaro. Y por acá, bueno, cuerpo de seguridad arrestan en La Guaira 10 personas por saquear propiedades afectadas por los sismos. Están aprovechando ahí varios para saquear esas casas que están solas, apartamentos. Estos 10 ciudadanos, entre hombres y mujeres, en la parroquia Caraballera, en el estado La Guaira. Bueno, ya están detenidos, saqueando las propiedades que sufrieron daños estructurales por los sismos. Bueno, ellos, la mayoría de estos detenidos proceden de Caracas, imagínate. Ellos aprovechan el estado de vulnerabilidad de las edificaciones derrumbadas para ingresar a los inmuebles y sustraer objetos de valor de forma ilícita. Tras esta detención en flagrancia, los sospechosos fueron trasladados hasta un comando central de la Policía Central. Bueno, así que se exhorta a la población civil a mantener la solidaridad y respeto a ciudadanos durante la actual contingencia que atraviesa la región. Vale, qué broma, qué broma. Y en más suceso, acá esto que parece una riña entre dos mujeres en Cabimas provoca la trágica pérdida de un embarazo. Dos mujeres que fueron detenidas por los funcionarios de la policía del Zulia luego de que sostuvieron un violento enfrentamiento que determinó la interrupción del embarazo de una de las involucradas. Qué bárbaro, qué locura. Bueno, son las 3:37 minutos. Nosotros vamos con música. Estamos activos y en la jugada haciendo esta última cola y ya regresamos.

Ahí está Sopa de Caracol. En la versión de Elvis Crespo y Pitbull. Bueno, muy bien, complaciendo a nuestros queridos oyentes. 3:40 minutos de esta hermosa y fresca tarde. Hoy jueves, ya 9 de julio del 2026. Activo y en la jugada haciendo la última cola. Repetimos nuestro número 0414-987-4339. Ahí estamos, también en el live del TikTok. Saludos a los que están ahí activos y en la jugada también haciendo el live del TikTok, señores. 3:41 minutos. Oye, el calor extremo deja más de 4.000 muertos en Alemania. La mortalidad aumenta de forma significativa a partir de los 75 años y casi 3.000 de las muertes estimadas este año corresponden a mayores de 85 años. Oye, qué bárbaro, ¿no? ¿Ah? 4.000, wow. La ola de calor que azota Alemania a finales de junio provocó más de 4.000 muertes, según las estimaciones preliminares. Oye, es demasiado, ¿no? ¿Ah? Increíble, tanto calor así. Bueno, y España eleva a 40 las personas fallecidas por el terremoto en Venezuela. De españoles, pues, que fallecieron acá en estos terremotos. Y al menos 14 personas fallecidas por ataques de Estados Unidos contra Irán. Entre los lugares atacados está el sistema de defensa aérea, activos de vigilancia costera, depósitos de misiles y drones. Bueno, Estados Unidos está lanzando nuevos ataques contra Irán. El estrecho de Hormuz sigue siendo un punto crítico en el conflicto de Oriente Medio, que comenzó a finales de febrero. Y un deslizamiento de tierra deja 21 personas fallecidas en China. Un rescatista desplazado al lugar explicó que el deslizamiento se produjo en una zona de barranco. Imagínate. Bueno, y Estados Unidos ha destinado más de 386 millones de dólares en ayuda tras los terremotos. La respuesta estadounidense también ha incluido el despliegue de equipos de búsqueda y rescate urbano. Bueno, y Le Pen anuncia candidatura presidencial de Francia. La política de 57 años recobró sus derechos a presentarse a los comicios tras una sentencia del Tribunal de Apelación de París. Bueno, ahí está. Informaciones a nivel internacional. ¿Ok? Bueno, y el Fondo Monetario Internacional negocia liberar activos de Venezuela para afrontar las emergencias por los terremotos. Y de la Espriela inicia en Cúcuta su gira regional con una promesa de descentralizar el país, pues allá en Colombia. Muy bien. A ver, ¿qué más tenemos por aquí en otras informaciones importantes? Bueno, a nivel mundial, bueno, está también lamentable información. Que falleció también el día de ayer. Ahí está, la cantante británica Bonnie Tyler, a los 75 años. La cantante, que ha protagonizado una carrera de casi medio siglo, en la que dominó géneros como el pop o el rock, con su voz ronca y potente. Tyler falleció inesperadamente en un hospital de Portugal, donde recibía tratamiento. La familia y el equipo de Bonnie están desconsolados al anunciar que falleció inesperadamente anoche en un hospital de Portugal a consecuencia de la enfermedad por la que estaba siendo tratada. Por ahora pedimos privacidad para afrontar esta tragedia. La cantante, que ha protagonizado una carrera de casi medio siglo en la que dominó géneros como el pop o el rock con su voz ronca y potente, con grandes éxitos como It's a Heart Touch y Total Eclipse of the Heart o Total Eclipse del Corazón. La artista había sido sometida hace una semana a una operación intestinal en el Hospital del Faro, en la región de Algarve de Portugal, país en el que residía desde hace varios años, para disfrutar de un clima más benigno que su Gales natal. Su legado incluye 18 álbumes de estudio y le llevó a optar a 3 premios Grammys entre 1984 y 1995, así como otros 3 premios Brit en 1977, en 1984 y 1986. Aunque no llegó a ganarlo, su inconfundible estilo la situación como una de las compositoras más personales de la última década. Bueno, ahí escuchamos Eclipse Total del Corazón con Bonnie Tyler.

Ahí está Bonnie Taylor con ese temazo, vale, que va a quedar un tema eterno, ¿no? Bueno, y también nuestro mundo del espectáculo venezolano también está de luto, porque también se nos fue Perucho Navarro, una de las voces más emblemáticas de la música bailable del país. La noticia, que fue dada a conocer por su propio hijo, el cantante Alex Navarro, el artista falleció en España acompañado por su familia. Con una trayectoria que se extendió por varias décadas, Navarro dejó una marca imborrable en la guaracha, el merecumbé y otros ritmos tropicales, convirtiéndose en uno de los intérpretes más queridos de la época dorada de las grandes orquestas venezolanas. Perucho Navarro alcanzó gran reconocimiento tras incorporarse a Los Melódicos, la legendaria agrupación fundada por Renato Capriles. Su talento vocal lo llevó a compartir escenarios con artistas como Verónica Rey y Víctor Piñero, formando parte de una alineación más recordada por los seguidores de la orquesta. Durante su paso por la agrupación participó en una etapa de gran popularidad para Los Melódicos, consolidándose como uno de los cantantes que ayudó a fortalecer el prestigio de una orquesta considerada un referente de música tropical venezolana. Además de su exitosa etapa con Los Melódicos, Perucho Navarro también brilló con la orquesta La Playa, donde interpretó temas festivos como El Tiempo, se convirtieron en favoritos del público, entre ellos Ay, qué susto y El Camello, canciones que todavía forman parte del repertorio de la música bailable venezolana. Bueno, a lo largo de su carrera colaboró con distintas agrupaciones y dejó una huella que trascendió generaciones. Su estilo, carisma sobre el escenario y la potencia de su voz hicieron que su nombre permaneciera ligado a algunos de los momentos más memorables del género tropical. Tras conocerse la noticia de su fallecimiento, artistas, seguidores y amantes de la música tropical comenzaron a expresar el mensaje de pesar y reconocimiento por el legado que deja el cantante. Su partida representa una pérdida para la cultura musical venezolana, que hoy despide a uno de sus intérpretes más representativos. Bueno, que en paz descanse Perucho Navarro y su grito ¡no, no, no, no, no! Ahí con la orquesta Los Melódicos, vale, qué bien. Bueno, y en otra información, Gustavo Dudamel actuará en la final del Mundial de Fútbol. El director de orquesta venezolano Gustavo Dudamel será una de las figuras que participará en el espectáculo del medio tiempo en la final del Mundial de Fútbol 2026. Este evento, que va a unir artistas como Shakira, Madonna, BTS, Justin Bieber, Burna Boy, Coldplay, junto al coro PS22 y los personajes de los Muppets. La presentación, prevista para el próximo domingo 19 de julio en Nueva York, forma parte de una alianza entre la FIFA y Global Citizen. Bueno, ellos buscan recaudar 100 millones de dólares destinados a impulsar programas de educación infantil en distintas regiones del mundo. Así que para Dudamel, de 45 años, la participación tendrá un significado especial por el momento que atraviesa Venezuela tras este doble terremoto que dejó miles de víctimas. Bueno, así que bueno, qué bueno que Dudamel va a estar en la final del Mundial, en el medio tiempo. Bueno, señores, 3:50 minutos. Ese

Así es, bueno, ahí estaba el gran Perucho Navarro, que también se despidió. Señores, con esto llegamos al final del programa por el día de hoy, esperando de que toda esta información haya sido de su agrado, de su provecho, porque ese es nuestro principal objetivo, mantenerlos informados y entretenerlos durante estas dos horas de programa. Trabajé con mucho cariño en los micrófonos, este es su servidor y amigo Basilio Adán, todo bajo la dirección del ingeniero Rider Quintero. 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Gracias también a todos ustedes por la sintonía, por preferirnos todas las tardes de lunes a viernes, de 2 a 4, ¿por dónde? Por aquí, por Radio Caronila Imbatible en sintonía. Que sigan pasando una feliz tarde, señores. Dios me los llene de bendiciones. Cuídense mucho. Vamos a ver el juego que ya va a comenzar. Hasta mañana. Se les quiere.

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Bienvenidos a bordo, señores. Ajusten sus sentidos y dejen el equipaje en la puerta, porque a partir de este instante las fronteras dejan de existir. Estamos en sintonía de las puertas del mundo, mi gente, a través de 93.1 FM. Estamos despegando del Aeropuerto Internacional Manuel Carlos Piar con tremendo palo de agua cuando aquí marca el reloj las 4:03 minutos de la tarde. Palabras del alma nos interpreta de fondo el señor Ilan Chester en nuestra ruta de viaje el día de hoy, mi gente.

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1: Ricardo Montaner de fondo, señores, La Pequeña Venecia, una canción dedicada a nuestra querida y amada Venezuela, por la referencia que hacían los europeos cuando conocían el lago de Maracaibo y veían a los indios viviendo en los palafitos. 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Hoy está finalizando su segunda jornada de citología en la ciudad de Upata, a precios solidarios, mi gente. Esa jornada de citología, por supuesto que el precio incluye la consulta. Hoy vamos a viajar y nos vamos a detener un rato en la República Argentina para celebrar el día de su independencia. Si no me equivoco, creo que son 210 años de la independencia de la República Argentina. O sea que hoy vamos a salir de aquí de Venezuela y nos vamos al sur profundo de Latinoamérica para detenernos por un rato en el aeropuerto internacional de Ezeiza de la ciudad de Buenos Aires y celebrar con unos cuantos amigos allá abajo la independencia de la República Argentina. Les dije que estamos despegando del aeropuerto hace un rato cuando el reloj nos marca las 4 y 10 minutos allá en Venezuela, mi gente. Vamos bajando por el estado Amazonas, vamos a llegar a Brasil, continuamos bajando por toda la República de Brasil hasta que nos consigamos con el espacio aéreo de Argentina, entrando por el norte, por supuesto, de la República Argentina.

Después que escuchamos al argentino adoptado por nosotros los venezolanos, Ricardo Montaner, en la pequeña Venecia, tenemos ahora de fondo al señor Frank Quintero con una pieza muy conocida de su repertorio, Cierra los ojos.

0: Muchas gracias.
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así estamos llegando al espacio aéreo de Brasil, oyendo de fondo al señor Eumir Deodato, uno de los grandes músicos que ha producido esa nación. Moonlight Serenade, Serenata de la Luz de la Luna. Eso es una pieza original de un director de orquesta norteamericano que se llamó Glenn Miller. Y esta es la versión que le hace Eumir Deodato a esa pieza clásica.

señores, estamos llegando entonces al espacio aéreo argentino y estamos buscando la ciudad de Buenos Aires para aterrizar por unos minutos en el aeropuerto de Ezeiza, que sirve a la ciudad de Buenos Aires. Estamos celebrando, señores, hoy 9 de julio, 210 años de la independencia de la República Argentina. Por eso estamos llegando a Argentina para tomarnos unos mates y unos fernet allá con nuestros amigos australes para celebrar esos 210 años de la independencia. Persiana Americana nos interpreta Soda Stereo de fondo, mi gente. Cuando sabemos que en Venezuela el reloj debe estar marcando las 4:31 de la tarde.

En cuanto a la vanguardia musical, Argentina es la cuna del rock en español, con agrupaciones como Soda Stereo y artistas como Charly García y Fito Páez. Y hoy lidera la escena urbana global con este ritmo que se llama trap, con Bizarrap, El Duki y la señorita Nicki Nicole. Así que estamos celebrando, mi gente, los 210 años de la independencia de la República Argentina. Todos con una copita de vino en la mano y un buen Fernet. Mientras seguimos escuchando de fondo Persiana Americana por Soda Stereo.

mañana tenemos sonando de fondo, señores, a una agrupación que se conoce con el nombre de Divididos. Ellos originalmente son una agrupación de rock, lo que llaman un power trio. En esta ocasión estamos escuchando a los Divididos interpretando una samba, lo que les dije yo anteriormente, que es un tipo de música folclórica argentina, que se llama, disculpen, el nombre de la pieza que están escuchando se llama La Amanecida.

0: Muchas gracias.
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2: Seguimos, señores, disfrutando aquí en Argentina. Ahora se nos aparece ante nosotros a quien cariñosamente se le conoce allá en Argentina como la Negra Mercedes Sosa, una pieza muy conocida por todos. Gracias.

0: Charol.
1: Señores, después que estábamos escuchando esa pieza tan bonita de Mercedes Sosa, tenemos ahí a Mariposa Tecnicolor con el señor Fito Páez. Mientras celebramos aquí en Argentina el día de su independencia, sabemos que el reloj en Venezuela tiene que estar marcando las 4:43 de la tarde. 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

señores aquí estacionados en el aeropuerto de Ezeiza, que sirve a la ciudad de Buenos Aires. Nos entretiene de fondo el señor Charlie García con una pieza que se llama Parte de la Religión.

Allí tenemos de fondo, señores, al señor Diego Torres, otro argentino que nos interpreta una canción muy conocida por todos nosotros, Color Esperanza. Seguimos celebrando, mi gente, los 210 años de la independencia de la República Argentina. Estamos aquí reunidos en el aeropuerto de Ezeiza tomándonos unos suaves vinos y unos sabrosos fernets con los amigos aquí australes para celebrar ese día de la independencia de la República Argentina.

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1: Esta canción que tenemos de fondo, señores, se la dedico especialmente a la doctora Aracelis Matamoros, el gitano de Argentina.

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1: Bueno, y después que oímos al gitano argentino, el señor Sandro, con esa pieza icónica de su repertorio, una pieza conocida por medio planeta que se llamaba Rosa, quiero recordarles como siempre que este espacio llega a todos ustedes por la cortesía de la doctora Audrey Matamoros. 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Ya estamos de vuelta, señores, dejando atrás la República Argentina. Estamos entrando en espacio aéreo brasilero. Por eso tenemos de fondo al maestro Sergio Méndez. Cuando sabemos que el reloj tiene que marcar en Venezuela las 5:12 de la tarde.

con esta canción de fondo, señores, que se llama El Payaso, podría ser The Joker. Vamos buscando el norte de Sudamérica, o sea, vamos subiendo, buscando el estado Amazonas para dejar atrás Brasil, llegar a Amazonas y cruzar hacia el estado Bolívar, señores. Cuando sabemos que el reloj marca allá en Venezuela las 5:16 de la tarde.

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0: Seguimos atravesando la República Federativa de Brasil, señores, buscando el norte para entrar por el estado Amazonas de Venezuela. Agua de beber es esta canción del maestro Sergio Méndez, Agua de beber.
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Venezuela, mi gente. Estamos entrando en el espacio aéreo venezolano. Sobrevolando el estado Amazonas, nos recibe serenata guayanesa. Cuando son las 5 y 21 minutos de la tarde aquí en Venezuela. 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Vamos a seguir disfrutando de serenata guayanesa y nuestra entrada a la República de Venezuela.

Después de oír a Serenata Guayanesa, escuchamos al señor Gualberto Ibarreto y el grupo C4 Trío con una pieza que se llama Presagio.

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Después que escuchamos al señor Gualberto Ibarreto, estamos escuchando ahora a la señorita María Rivas. El Manduco es el nombre de la pieza. Cuando ya estamos a punto de aterrizar en el Aeropuerto Internacional Manuel Carlos Piar, estamos muy cerca de eso, así que señores, vayan abrochándose los cinturones y colocando el respaldar de su asiento en forma vertical, por favor.

Ahora tenemos de fondo, señores, a la agrupación de reggae nacional Jacoana, con una pieza que se llama Jaoba. Esa pieza es letra y música de mi autoría, señores. Y yo formaba parte de esa banda Jacoana. Yo fundé esa banda en 1983. Así que lo que están escuchando es mi voz como voz líder principal y interpretación del bajo en esta oportunidad. Jaoba, el nombre de la pieza. Cuando estamos a punto de aterrizar en el aeropuerto Manuel Carlos Piar, señores. Bienvenidos de nuevo a la Ciudad de Hierro.

Señores, por favor, guarden este viaje en la maleta del espíritu y recuerden que el mundo es demasiado grande para escuchar siempre lo mismo. Hasta nuestra próxima escala, que será el día de mañana viernes, si Dios quiere. Estamos aterrizando en este momento en el Aeropuerto Internacional Manuel Carlos Piar, en compañía de la banda nacional de reggae Yacoana, Yaoba, el nombre de la pieza. Recuerden que nuestra dirección en la web www.radiocaroni.es.tl para quienes nos quieran escuchar fuera de nuestras fronteras o desde otra ciudad de aquí de Venezuela.

Señores, ahí tenemos sonando de fondo a la agrupación nacional de reggae Los Cocorrastas, haciendo una versión original del señor Bob Marley, Get Up, Stand Up. 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La doctora me dijo que tiene un beneficio especial para quienes se comuniquen con ella y le comenten que escucharon la publicidad por aquí a través de Caroní 93.1 FM. Quiero darle las gracias como todos los días a mi equipo de producción. Quiero darle las gracias a mi ingeniero de vuelo, quien está a cargo de los controles de esta aeronave virtual que nos lleva a recorrer el mundo todos los días, al señor Basilio Adams. Mi nombre es Augusto Ruán. Yo soy su anfitrión de hoy y todos los días, señores. Certificado de locución 27316. Todos bajo la dirección del ingeniero Rider Quintero. Así que los esperamos mañana a la misma hora en el mismo Vaticanal. Por favor, se me cuidan mucho. Abrazos y bendiciones para todos. Chau, chau. Auf Wiedersehen, arrivederci, au revoir, sayonara, bye bye, so long.

al señor, al pana Goyo Mijares y la banda nacional de reggae Batawi, interpretando La Plegaria del Rastamán. Esta es una canción original, música y letra de mi autoría. En este caso, versionada por la banda Batawi y cantada por mi amigo Goyo.

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1: Estoy encantado de saludarles, queridos amigos. ¿Cómo están ustedes? ¿Cómo me les va? ¿Cómo han pasado estas 24 horas? ¿Cómo está la tarde suave, amagando con lluvia? ¿Cómo la han pasado? ¿Cómo están en los hogares? ¿Cómo está esa gente en la oficina? ¿Cómo van los conductores? ¿Cómo están mis amigos pisteros, señores del Uber, señores de los taxis, amigos de los microbuses? ¿Cómo me les va? ¿Cómo ha estado el día? ¿Cómo está la gente del Jummy y del Rider? Rider, oye, yo dejé unos reales ahí en el Rider. En el Rider. Esa zona es de Rider. Yo creo que Rider está metido siempre. Se escribe así, Rider. Rider. Y se pronuncia Rider. Ay, yo creo que Rider tiene ahí una porción en esa línea de los Ubers. Bueno, entonces, oye, estuve como 3 meses, 4 meses sin carro. En el 2025. Sí, el año pasado. Y cómo dejé plata en esos Ubers, Rider, Jimmy. Bueno, entonces, para todos ustedes, oye, para todos ustedes, hoy con cariño les quiero dedicar el espacio jueves. Hoy tenemos un buen especial. Hoy tenemos un especial con Teo Galíndez. Concierto de etiqueta. Historia musical se llama este concierto de Teo, de tantos que ha grabado. Entonces hoy les vamos a degustar y nos vamos a degustar con este concierto de unos 15 minutos en la voz del cogedeño Teo Galíndez, que por cierto me informaron que está mejorando de la salud. Teo, ahí va, para adelante. Hoy me llamó un amigo de Pariaguán preguntándome por Teo, el volcán de la llanura, Rafael Volcán me escribió. Bueno, y así vamos poco a poco. En este jueves, ha llegado el jueves, hoy es jueves 9 de julio del año 2026, queridos amigos. Gracias por estar allí, bienvenidos cada uno de ustedes a compartir esta esencia, este camino largo con su transitar, ahí vamos. Pero nosotros tenemos un caballo que a veces nos cansamos a pie y nos montamos en el caballo y le damos y ahí vamos. Sabana abierta, horizonte adentro, como tiene que ser. Venezuela nos necesita y debemos apoyar a nuestro país. Darle una mano al caído, ayudar, aunque sea con oraciones en la distancia para toda la gente que aún está pasando. Apenas esto está reciente, hoy apenas hacen, ¿cuántos días? 14, 15 días, sí, hoy es 9, 15 días de esa tragedia que aún no se ha dado el inicio a remover los escombros, lo que es los edificios caídos, a meterle la maquinaria. Hay muchos cuerpos. Bueno, yo conversaba con Alex, decía que las máquinas van a ir sacando placa por placa, ¿no? Entonces, debe ser muy, muy desagradable lo que se va a encontrar allí debajo. Porque ya las bóvedas las sacaron, ¿no? Pero los cuerpos no. Entonces, es algo que realmente es escalofriante todo lo que se está viviendo en Vargas. Hay gente que dice que no es recomendable volver a construir o reconstruir, que eso debe quedar para como, bueno, un paseo, algo para que la gente vaya, más bien a rezar a orilla del mar, para que vaya a ver como tipo turista, pasear por allí, porque realmente da como cosa volver a construir allí, volver a vivir. Ya son dos cosas grandes que han pasado allí, la vaguada y el terremoto. Entonces, allí no debe quedar ganas de seguir viviendo en ese sitio, ¿no? Bueno, pero Dios sabrá. Dios es el único que sabe y abre los caminos. Bienvenidos ustedes y nosotros a compartir las 2 horas emocionantísimas del Padrote de las 6.
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1: 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Nosotros, yes, a través de la web, usted le maneja por radiocaroní.es.tl. Nuestra web, ahí disfruta a través de esta página a nivel nacional e internacional. Puede seguirnos también en nuestras redes, @caroní_fm, @josejuliangonzalezpisooficial, @folcloreetiqueta, José Julián González en Facebook, 0414-867-5711 en texto, en Telegram y en WhatsApp. Ahí estamos. Unido para todos ustedes. Llame, escriba, para pedir real no, porque más bien estamos recogiendo. Entonces, allí, por si acaso, le adelanto. Sí, Y al que yo le deba, espere un tantito.
2: Ayúdame, porque no tengo saldo.
1: Ay, Dios. ¿Yo a quién más le debo? A Cachea. 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Bueno, pero ¿quién no le debe a Cachea? El que no la tiene. ¿Qué le parece? ¿Tú le debes, Leonel? Sí. Raro el que no le deba. Que tan bueno cuando uno va al centro comercial y dame esto y dámelo, dijo un tique. 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Ahí le decía un tío mío, di tú sea, ¿vale? Di tú sea. Él para más decir decía algo así. Pero di tú sea, ¿vale? Bueno, pero así es la vida. ¿Qué bajo? ¿De qué vive el pobre? ¿De qué vive? Cogiendo fiado, prestado. Es mejor coger fiado que robar. No le recomiendo a nadie que robe. Gánese lo suyo. Gánese, coja fiado, que algún día pagaremos. Pagaremos y venceremos. ¿Yo? Deudores nunca, pagadores siempre. A ver. Acuérdate que deudores nunca, pagadores siempre. A ver, acuérdese de eso. Al revés, yo creo. A ver quién está de cumpleaños hoy. Yo quiero felicitar a todos los compañeros en su día, especialmente una amiga que está de cumpleaños. Hoy está de cumpleaños nuestra querida amiga, la señora Yanixa, esposa de nuestro buen amigo Noel Calzadilla. Ella es la propietaria del potrero y el ganado de C&C. Ajá, la señora Yanixa. Noel, tú no tienes nada, tú no tienes ni un filtro ahí, quédate quieto. La dueña de los cochinos, la señora Yanixa. Hoy está de cumpleaños la señora Yanixa de Calzadilla, esposa de mi amigo Noel Calzadilla, de C&C, hay inversiones C&C. Okay, suministro de inversiones C&C en Villa Colombia. Ella hoy está celebrando uno más. Por tal motivo le felicitamos desde acá del programa, todo el equipo de Caroní, de Folclore y Etiqueta, en nombre de su esposo Noel, de su hija, la socia, ¿verdad? Yari, y todos sus muchachos, sus nietos, familiares, amigos, le desean que la pase bien. Señora Yanixa, mire, vida y salud, ¿oyó? Vida y salud, no pida más nada. Vida y salud, que es lo que necesitamos. Teniendo eso, lo demás se consigue, decía Gilbert Cooper. Así que felicitaciones para usted y para todos los compañeros. Aquí le doy este regalote.

0: ¡Felicidades!
1: Muchísimas felicitaciones pues a todos los compañeros. Pásenle bien. Ya ustedes saben la consigna. Si tiene cómo y con qué dele duro, no se pare el artículo. Mate hasta el gato. Agarre el gato de Gamboa y dele un astazo si no tiene. Cómase ese gato. Se está comiendo la leche. Menos mal que ese gato no estaba en un edificio. Murió muchos animales también. Bueno, Gamboa no se lo llevó, lo dejó aquí. Al gatico. En lo que venga, ¿cuándo comienza Gamboa? En lo que venga el gato, si no lo encuentra, bueno, ya tú sabes, lo dimos al maracucho portero allá abajo. Maracucho come más que un sabañón. Yo cada vez que entro lo encuentro comiendo. Maracucho, tú sí comes, ¿vale? Ay, qué cosa, ¿vale? Bueno, ya lo sabe. Y si no tiene cómo ni con qué, usted sabe también la solución. Tranquilo, tranquilo, no se dé mala vida. Yes. Somos pobres, pero mala vida no nos damos. Eso es lo que dice el venezolano, ¿ok? Y a partir de este momento está usted en el programa que une a la familia venezolana.
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hermosa gigante de Simón Bolívar. Adelante, Venezuela, somos tus hijos, te queremos más y más y más. Gracias, Venezuela, gracias Dios, Señor Todopoderoso, por tus bendiciones, por todo lo bueno que nos das. Siempre aleja lo malo. Que sea a tu manera, Señor, no a la mía. Gracias por los alimentos y el pan nuestro de cada día en la mesa del venezolano. Gracias también a mi vieja Rosa por haber permitido que yo naciera en este paraíso terrenal llamado...

0: para Venezuela. Aquí estamos, compañeros, con todos ustedes, caracha. Voy a presentar el espacio gracias al gentil patrocinio de nuestros distinguidos anunciantes.
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2: El que va a llevar Leonel mañana de gratis.
0: Eulises Rodríguez. Pero vale, el Leonel te mantillado. Fue a casa un amigo. Le fue a pedir $100 prestado. El tipo se lo prestó y le va a dar la cola mañana a Maturín. No. Claro, vale, aquí está, yo te los presto. No es que voy para Maturín mañana. Ah, no, yo voy, te doy la cola. Pero... No, chavo, tú lo que estás desmantillado. Ay, bueno, el Leonel llegó así acá, el amigo, pidiéndole ayuda. Así
3: ayúdame, porque no tengo sal.
0: Toma $100. Ah, yo te llevo, yo voy mañana a Maturín también, tranquilo. Oye, la idea es que uno amanece desafortunado, ¿verdad? Ah, gracias a Dios. Y no te brindó la sopa, el almuerzo también. Un pasticho también. No, vale. Es increíble, vale. 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Me regalaron un pernil hoy. No sé de qué tamaño es, cuántos kilos tiene, nada. Se lo regaló mi gente del fondo, las dos hermanas y Marbelis. Gracias, Marbelis. Pero ahí dice un mensaje. Mándalo a rebanar y cuando lo hagas, invita al flaquito Leonel para que también disfrute. Eso va, Marbelis. Eso va.
1: Qué rico.
0: Yo no dejo morir a la familia. Yes. Bueno, gracias por el pernil, Marbelis. De verdad que sí. La gente del fondo, las dos hermanas. José, Patricia, Crismara. Muchas gracias, de verdad. Fundo las dos hermanas. Arroba fundo las dos hermanas PZO. Por allí me regalaron un pernil, me lo dejaron donde Rafa, allí congeladito. Así que lo voy a pasar buscando a ver qué le hacemos, qué le hacemos. 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Bueno, ahí estamos, compañeros. 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Saludando a su cumpleañera hoy, la señora Yanixa. Yanixa. 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Tómate un cafecito con nosotros, ¿sí? Me invitó César a tomarme un café mañana.
1: ¡Yes!
0: ¡Excelente! Bien, bien, bien. Dicho esto, hoy me acompaña aquí en el control total de audio y sonido el señor Eleonel García. El hombre que ahora los viernes se va a ir a Maturín porque va a sembrar. Un tío por allá, yes, va a sembrar papa. Va, yes, a sembrar los sábados y domingos va a sembrar.
1: Yes.
0: Y va a producir, pues el tío lo invitó para que lo ayude. Consiguió un crédito el tío con el Banco Nacional de los Trabajadores. Creo que... Y el Banco Unión lo están apoyando. Entonces Leonel va a sembrar papa con el tío. Le va a hacer el quite don Basilio.
4: Papa y coco.
0: Papa y coco. Pero Basilio, papa y coco. Con los cocos va a estar primero. Basilio le va a hacer quite a Leonel los viernes. Y lo único malo, Basilio, ok, que vas a extrañar cuando yo me despida, que yo no voy a decir chao, chao, arrivederci. Chao, chao, arrivederci. Au revoir. Goodbye. Sayonara. Me voy para la casa. Ay, Augusto, yo me reí con ese Augusto y me dijo, yo creo que falta eso, pero no la puedes decir. Ay, bueno, concha, le arreglaron el avión porque el avión aterrizó antes ahí en el hueco, es decir, le cayó el rayo y le dañó una pincelada del caucho, le salió caro. Bueno, ahí está. Edición y montaje de los especiales Dayana y Eleonel. Diseño gráfico a nuestro flyer a la licenciada Alvis Herrera. Producción y animación de este espacio, su amigo de siempre,
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0: 31.654, mi título de la UCB del programa Locución 95, certificado como productor nacional independiente. 35.858, la dirección del ingeniero Rider Quintero. Hoy es jueves de conciertos de etiqueta, ustedes y nosotros juntos en lo mejor. Échale.

mis amigos, seguimos con todo lo nuestro. Bueno, ya son las 7 de la noche con 11 minutos de la hora aquí en Caroní 93.1 de Folclore Etiqueta. Buena música, buenos momentos que todos disfrutamos a través de la radio para todos ustedes. Gracias por estar allí. Saludos, Pastorita. Buenas noches, excelentísimo Seulean. Cuando dice excelentísimo, sí, pienso que soy Javier Milei. Pienso que soy Nayib Bukele. Es un presidente excelentísimo. Excelencia. Pienso que soy el príncipe Juan Carlos. Pienso que me van a mandar una carta para pedirme oro. Yo no, el príncipe Carlos, yo no tengo oro. Ese oro lo tiene el banco de Inglaterra, yo no. Sí, así yo con cartas. Me siento excelentísimo. Así. Me siento como cuando le decían los colombianos, excelentísimo señor presidente, vea. Bueno, mire, aquí en 11 de abril también hay gatos. Si quieren venir a buscar, comparta ese pernil con sus oyentes. Ah, no, si quieren, mire, Pastorita, escriba con coma. Si quieren venir a buscar, comparta ese pernil con sus oyentes. Mire, yo me imagino que ese pernil debe tener 4 kilos, 5 kilos. ¿Usted sabe cuántos oyentes tengo yo? Eso no es, como decía una viejita allá en mi pueblo, eso no alcanzaría ñinga ni molío. No va a alcanzar. Conchale, Pastorita, ¿no será que usted quiere? O me lo va a cambiar, porque usted tiene bodega, tenemos para escoger. Mira lo que manda Pastorita aquí. Yo pensaba que era la manzana. No, chico, una rumbe caroreña. Tú tienes una bodega, Pastorita, un bodegón. Te cambio el pernil, pues, por 10 bichas de esas. Saludos, Pastorita, en 11 de abril, gracias. Ayúdame, que no tengo saldo, dice Maruel. ¿Nueve qué? Hoy. Ayer 15 y hoy, o sea que mañana amanecen 709,20 ¿cuánto? 69, no, le metieron casi 10. Señores, mañana entonces 700, casi 10. El dólar a 10, a 20, a 15, ahí vamos a llegar rapidito. Le dije 1500, 1000 en agosto, 1800 en diciembre, si no lo para. Y entonces vamos a seguir en esta. Bailamos, nos llevamos el pico. Casi 10 le metieron hoy para mañana viernes, y mañana viernes para el lunes le van a meter 15 o 18. Ahí vamos parejito. Dale, es más, chico. Bueno, vale, como dijo aquel, ¿ustedes recuerdan el personaje que dijo? Bueno, vale, pónganme el petróleo a cero, pónganmelo a cero, que este pueblo aguanta. Pónganme el dólar, pónganme ese dólar a 2000 ahorita, que este pueblo no lo aguanta. La guara, chicos. ¿Eh? Bueno, pienso. Las redes son muy poderosas. Yo pienso que los comerciantes, especialmente los comerciantes que son los que están sufriendo esto, deben hacer una campaña de protesta virtual a través de las redes. ¿Verdad? Deberían. No. ¿Tú te imaginas 5 millones de comerciantes en su estado colocando la protesta contra el dólar? ¡Arce, compadre! Algo. Aquí las protestas son lo que valen. El italiano dijo una vez, Macarilla, lo que no llora no mama. Y es verdad, si un niño no llora, la mamá no le da el pecho. Ah, ¿ni que le den? ¿Una pechuga? Ah, ¿que le den una pezuña a la serpiente? Ah, ¿te escribió? Es que yo ni he visto el pernil, yo no sé. Que le dé una, ahora la serpiente quiere una pezuña. Sí, claro. Bueno, yo le estoy haciendo publicidad. El que quiera pernil, mire, aquí está. Bueno, ahí está. Fundo las dos hermanas. Ahí está. Yo hago publicidad todos los días, cochinitos, grandes, pequeños, medianos, para la cría, para el engorde. Ahí está, pues. Si el pernil tiene cuerito, te puedo dar un pedacito de cuero. Para que cambies cuero. Tú sabes que las serpientes cambian de cuero, ¿verdad? Las serpientes no cumplen años, cambian de cuero. Ahí tienes, serpiente, un cuerito que te puedo dar.
Bueno, saludos, José Julián. Bendecida noche para todos. Les mando un abrazote. Oh, mándanos $20, ¿vale? Aquí estamos como damnificados pidiendo. Luis Méndez, saludos y muy buenas noches, mi hermano. Bendiciones para ti y tu gran familia de radio. Gracias, Luis. Luis Méndez. Más por aquí. Epa, Yorley. Salúdame, amiga Yorley. Yorley en Táchira, Yorley Mora. Gracias, Yorley. Un abrazo. ¿Cómo está el Táchira? ¿Cómo está todo por allá? Me agrada siempre recibir tu cariño. Te estoy escuchando. Dani Alicia, qué raro. Tú oyéndome a mí. No, vale. Saludos, Dani Alicia. Déjate ver, tengo como casi un mes que no te veo. Como la canción, hace un mes que no te veo. ¿Eh? Te la pasas con Sonia para arriba y para abajo. Y nada que brindan. ¿Verdad que sí? Sí, Dani y Sonia, que nos inviten un café, por favor. Chamo, como tú eres de duro. Que un mordisquito es loco. Ah, no, tú eres más duro que un mordisquito es loco. Déjate de eso. Oíte. La serpiente. Serpiente, yo ni he visto el permiso. Ya quieren que se lo regale la gente. Es más, lo puedo rifar. $3 el ticket. Maduro. Piñate concreto. ¿Tú te imaginas que ese pernil lo rife yo? A $3. Mil números. Se lo va a ganar uno por $3. A $3,000 que va a perder. Oh, Marbeli, gracias. Voy y le compro 10 cochinadas. ¿Qué te parece? Imagínate si fuera diciembre, ¿vale? Cuando ahorita, Marbeli, me quieren quitar el pernil, estos oyentes. Quieren que se lo regale, que lo comparta, que lo convive, que lo muela. La serpiente quiere la pezuña. ¿Tiene pezuña de cochino? Voy a continuar. 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

arpa de Venezuela para el mundo. Llegamos, estamos de vuelta, compañeros del camino. Ahora vamos con nuestro concierto de etiquetas. Son las 7:27 de la noche. Concierto es corto, unos 15 minutos. Y agradezco gentilmente a todos ustedes. El concierto es de un trovador, un ladrón enamorado, un hombre de una melodía excepcional, Teo Galíndez. La melodía de Teo Galíndez no tiene comparación. Así que vamos a oír de verdad todo. Negrín, ¿qué pasó? El Negrín de la Llanura me está escribiendo desde el Tigre, disfrutando allá a través de radiocaroní.es.tl. El Negrín de la Llanura, en el Tigre. ¿Cómo está el Tigre? Saludos al Tigre, Negrín, al Tigrito, a Pariaguán, todas esas tierras que están por allí. Vamos a esperar que baje la vaguada para reunirnos por el Tigre. A ver quién nos gorreamos, porque tú eres gorrero profesional. ¿No viste? Yo me pego a tu lado ahí, para aprender. ¿Cómo se gorrea profesionalmente, dices tú? El Negrín raro el fin de semana que no se gorrea a sus amigos ya. Ay, gorrea de la buena. Sí. No tiene compón ese Negrín. Por cierto que en el equipo de Francia hay un negrito igualito al Negrín de la Llanura. Y hay un colombiano que canta vallenato también, igualito al Negrín, la copia. Tienes dobles, Negrín, tienes dobles. Igual. Bueno, entonces, queridos amigos, gracias por estar allí. 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Este concierto, conciertos de etiqueta. Hoy nos vestimos de gala para presentar nada más y nada menos que al ruiseñor, el señor Teo Galíndez, orgullo de Tinaquillo, estado Cojedes. Teo Galíndez, que por cierto, quebrantado de salud, pero ahí está y va en franca recuperación, que es lo importante, ¿no? Importante de estas travesías de la vida. Uno a veces va por allí. Entonces, entre éxitos y éxitos, Teo Galíndez ha sido un triunfador, hombre dado a conocer aquí en la patria, canciones como Dame Tu Amor, Dos Mujeres en Mi Vida, Una Parranda en el Cielo, Ladrón Enamorado, Mi Gallo Zambo, El Tren de la Vida, tantos éxitos. Y ha hecho también algunas producciones que son como estilo tributo a esos grandes compositores y a los cantantes que han pegado esas canciones a nivel nacional e internacional, Colombia y Venezuela. Ha grabado, por ejemplo, Fiesta en el Orza, Despié Garza Blanca, El Rucio Moro. Ha grabado Teo también canciones de Augusto Braca, de Jesús Moreno, de Montoya, de Reinaldo, de José Alí. De todos estos temas, Teo ha hecho estos tributos y le han quedado muy bien, porque ha colocado el matiz de su voz y la melodía en esos temas. Yo empecé a oír este trabajo
titulado Historia Musical, Teo Galíndez, su historia musical. No lo terminé de oír, pero los tres primeros minutos es una belleza. Yo espero que ustedes lo disfruten como lo voy a disfrutar yo en este instante, ¿okay? Para dejar oír esto, este popurrí de 15 minutos en la voz de Don Teo. Bienvenido, Teo Galíndez, a Conciertos de Etiqueta. Disfrútenlo.

0: despedimos el Padrote de las 6. Gracias, Ciudad Guayana, Venezuela y el mundo por su sintonía. Dios nos permite encontrarnos en el próximo programa.
1: Amén, amén. Muchísimas gracias. Agradecido con todos ustedes, mis amigos, por la sintonía, por ese querer, por los mensajes, por cada detalle que llega a través de los mensajes. Bueno, y voy a saludar con mucho cariño a mi compadre allá en Aragua de Maturín, compadre Jorge Leonet, el popular Cachi, y a mi ahijado, que hoy precisamente mi ahijado presentó el informe de las pasantías. Va a recibir pues su acto de grado el próximo 27 de este mes, creo, y a finales de este mes, allá en Aragua de Maturín, en la Escuela Técnica de allá del pueblo. Saludos a mi ahijado Rickson Leonel, a mi comadre Irene, a mi compadre Ángel, a mi compadre Jorge. Que la pasen muy bien. Gracias, compadre. Un abrazo. Bendiciones para mi ahijado. Saludos para todos ustedes, ¿ok? Desde Guayana hasta el municipio Piar, Aragua de Maturín. Rickson, enhorabuena. Mi saludo cordial para don Juan Kep. De buena noche, compañero. Aquí estamos con el único gallo de las 6. El gallo piroco, pero gallo al fin. Excelente programa hoy. Saludos, Marbeli. Gracias, gracias. Gracias a todos ustedes por ese cariño que nos han siempre dispensado, ¿no? Y a Venezuela entera. 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Eleonel García estuvo en el control total de audio y sonido. Diseño gráfico, la licenciada Alvis Herrera, de nuestro flyer. Edición y montaje de los especiales, Dayana y Eleonel. Producción y animación de este espacio, su amigo José Julián González. La dirección del ingeniero Rider Quintero. Mañana es viernes, nos vamos de Oropo, de pasaje, de contrapunteo, llanero. Mañana estaré acompañado del gran Basilio. Si no fuera, no venía. Ay, Basilio. Gracias. Nos despedimos y hasta mañana.

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